0: Loriente. Perdieron la referencia del Oriente para tres que no. No es la noche del Oriente hoy.
1: No, ha probado bastante, pero no.
0: Pero es un jugador también que tiene varios kilómetros recorridos para llegar acá. Millas que recorrer para después dormir, diría Robert Frost.
1: Incluso no pudo venir a entrenar, decía nuestro compañero Paimer Cabrera hoy.
2: No, no está Correa en Racing hoy, ¿eh? Tampoco.
0: Es verdad. Dieguito Correa.
1: Está lesionado.
0: Y esto es bueno. No sé cómo describirlo esto. Sinceramente.
1: Amistoso.
0: Sí, sí, pero quedaron en una extraña pose de baile que no era ni uno ni otro, y el que termina favoreciéndose es Racing, porque a Praga se le terminó la posesión directamente.
1: Ajá.
0: Porque nunca la tuvo Racing y porque siempre fue una continuación de los 24 segundos originales de Praga.
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0: Porras, sacando para el Oriente... Para Matías Alonso. Ay, la intención era buena, pero Sabio estaba ahí. Sabio, escalando la montaña. Qué bien hizo el doble de ritmo. Y primeros puntos para él, pero de qué quilates hubo.
1: Sí.
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1: Es que la zona le ha dado, la zona 2-3 le ha dado para correr al equipo, al equipo de Praga. Digo que aparte está robando bolas en primera línea, ¿no?
0: Sí, pero acá hasta el Nico Ibarra se nos vendió con la zona 2-3, ¿no? Mirá que ahí de la cabeza de la llave. Generalmente es clean caja y acá erró.
1: Pero es lo que hablamos al principio cuando la planteó Praga. Y me parece que por este lado psicológico, fíjese que Alonso de arranque puso como dos tres triples y sin embargo ahora no pone uno.
0: Sí, acá hubo la segunda falta de Porras en Racing.
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1: Tremendo.
0: Tremendo, se queda el Piñeiro y vale tres de nuevo.
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0: Porras con la plegaria, no es escuchada, pero antes fue escuchado un silbatazo de Chucky Rodríguez, así que había falta de Rosales.
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0: Es porque es la tercera de Rosales.
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0: Porra cerró el primero y ahora le queda uno para tirar. Mire que eso no fue válido lo segundo, ¿no? Ahora sí es el segundo. Porras, ahora sí, en Boca.
2: En Boca de todos, el carrito con K4532-4544. Próximamente Emiliano Muñoz y el zurdo Becio.
0: Muy bien.
1: 16 puntos 16
0: para Piñeiro.
1: Para Piñeiro.
0: Ezequiel Piñeiro, recordamos que Nico está lesionado.
1: ¿Cuándo está el zurdo? No se sabe todavía.
0: Próximamente.
1: Próximamente.
0: De acá, antes fin de año seguro. Y ahora, doble y falta. El goleador de Praga.
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0: El primer tiempo, digo. Juan Manuel Rodríguez. Qué antipático, claro, ¿no? Eso que son nuevos y todo. Pero está bien, pero igual, ¿eh? La pelota entró y salió. Erró el libre de bonificación. Linda jugada igualmente. Matías Alonso, a ver ahora. No, no y no.
1: 14 para Rodríguez.
0: Ah, quedó a remolque
1: de Piñeiro.
0: Ezequiel Piñeiro. Racing otra vez. Segunda chance en media cancha. Y el Nico Ibarra no desperdicia. Y vale tres. Y esos son 23 para él.
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0: 23 puntos para el juvenil elemento.
1: Sí, señor.
0: Matías Alonso le hizo el sombrero. No sé si era Panamá, Fedor, australiano.
1: También un doble pique.
0: Y ahora, o panza de burro.
1: Sí, sí.
0: Acá doble dribbling de este.
1: Está perfecto,
0: de Matías Alonso, que quiso ir por un lado, fue por el otro. Y Zaffaroni también, de que no le cobraron la falta de ataque.
1: ¿Quiere ver la repetición?
0: Sí,
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1: Espectacular. Sí.
0: Pero lo que pasa es que la iluminación,
1: claro,
0: también hay que decir que ayuda a pila.
1: Ahí tiene la repetición, mire, la de CEMAC.
0: Ahí.
1: Ahí la toma y ahí sale picando vuelta.
0: Sí. Acá hay una nueva falta. La primera de Nico Ibarra.
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0: La falta fue de Jones. Fue su primera de todas maneras. Y el libre que acaba de invocar, Sabio.
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0: Sabiamente también tira el segundo y en boca el número uno, uno de los número uno de Praga.
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0: Wow, ahora lo, no te puedo. Hoy no es la noche de Matías Alonso, ¿no? ¿Qué pasó?
2: Era la asistencia perfecta.
0: Sí, era la asistencia perfecta, tú lo has dicho. Pero quedó en agua de borraje. Y ahora Juan Manuel Rodríguez. No, señor, para tres que no, el rebote de Porras. Y la salida. Alonso mira el piso, que está divino. Mira el techo, que está divino. Porque no entiende cómo puede haber sido que no hizo ese doble. Y ahora Porras con la flotadora, vale dos.
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1: 5 puntos para Porras.
0: Muy bien, 57-49. El tanteador en pantalla que usted tiene ahí favorable a Praga.
2: 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Nos vamos a Caulín, relator.
0: Sí, porque le iba a decir que estamos en la bisagra del segundo. Tiempo del primer, del tercer cuarto, veíamos un hoyo ahí, de pero vamos por partes.
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0: Directamente el club de goles Fray Bento, ya en el ángulo, Sabio practicando. Y ahora, qué linda arremetida ahí. De Porras de nuevo para convertir, un nuevo doble para Racing, 59-51.
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1: 6 para Sabio.
0: Y aquí una nueva falta por pitarse. Va a esperar eso Racing, ¿no? Ya la tercera de Porras y la cuarta colectiva, llegó a la penalidad el conjunto de la Academia. Mientras quedan dos faltas todavía para dar en este cuarto a Praga.
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0: Me hicieron un triple allá en Ecuador, yo que sé, me se viene el bombo a la garganta. Dijera Kesman los calzoncillos en la garganta. Bueno, acá una nueva falta, está activo el pito de Chucky Rodríguez, ¿no?
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0: Pero ¿cuántos pitazos lleva consecutivamente,
1: sí, sí, sí,
0: no?
1: Sí, sí.
0: Bueno, y técnico. Falta técnica al Oriente. No falta escuchamos. Técnica al Oriente. Y Matías Alonso también se le ocurrió, como si fuera una función de cine, vender por oro. Bueno, vamos por parte.
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0: Rosales mete al libre de la falta técnica.
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0: Y como ya estaba en penalidad, la falta anterior de Porras, ¿no? No. ¿Quién fue la falta anterior?
1: El 7.
0: Pero el Oriente hizo la falta y también la técnica.
1: Ah,
0: así
1: seguro.
0: Que...
1: Tiene 3.
0: Tiene 3. Qué barbaridad. En boca, sigue invocando Rosales.
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0: Ya le digo si nos vamos en la Plaza Flores o no. No, quédese ahí.
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0: Es que antiguo, Plaza Flores. Plaza La Valleja. Hay gente que le sigue llamando así.
1: Sí, claro.
0: Nosotros contra viento y marea le decimos Plaza Ramón Fernández, la Plaza Rivera.
1: Sí,
0: ganamos y todo. Ganamos, ganamos.
1: ¿Ganamos? Bueno.
0: Sí, vamos arriba. 62-51. Ganó Nacional en Loja a Corinthians. Y mañana debería no tener problemas con el equipo ecuatoriano para abrochar el primer lugar de la llave. De todas maneras, clasifican 2 a la fase siguiente. Para 3, Rosales que no, el rebote del Oriente.
1: Era un golazo de Praga porque sí. Habían jugado la transición perfecta.
0: Perfecta, y ahora qué lindo, qué lindo, qué lindo, qué lindo doble. Asistencia perfecta del Oriente y sí. Gran doble de Porras, anotámela también a esta.
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0: Muy bien, quiere ver de nuevo después seguramente. Bueno, ya tenemos la semana. Y aquí Silveira para 3, que no. Lo clavaron de cabeza a Piñeiro, ¿no?
1: Porra, ¿no?
0: Sí, pero le movieron el esqueleto ahí para que se fuera contra el piso. Hay falta entonces, una más.
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0: El Nico Ibarra es la segunda. Y hay un nuevo cambio, se va un malhumorado Matías Alonso. Está Jordan González de nuevo en cancha. Ese es el cambio en Racing. Mientras Ezequiel Piñeiro invoca el primero de sus libres.
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1: 17.
0: 7, ¿no? Para él erró el segundo. Y surge el Nico Ibarra. 10 arriba Praga, 63-56 con 2 minutos 50 por jugar en el tercer cuarto. Le metieron la mano en el bolsillo a Porras, pero con falta.
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0: Falta de Alberro, que ahora por fin escuchamos el pito de Marosi. El internacional Chicks Marosi.
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0: O es la de Piñeiro en el primer tiempo, o es esta otra de Porras acá con la asistencia del Oriente. Esta fue muy buena. Anotame esa también. Hasta los mangos, la asistencia perfecta del Nico Ibarra. Y el doble de alto porcentaje del Oriente.
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1: Se desordenó la zona de Praga en ese momento.
0: Sí, y acá se le desordenó también el ataque.
1: Buen pase de Nico.
0: Momento de Racing. Te voy a enloquecer, Fabricio, pero... queremos... ¡Oh!
1: Ahí tiene la asistencia.
0: Oriente con ojos en la nuca. Y el doble después. ¡Qué jugada! Para anotarme esto, te voy a enloquecer, Fabri, te decía. Y lo voy a hacer más todavía.
1: Para mí
0: ahora
1: son las dos seguidas, ¿eh?
0: Sí.
1: Las dos jugadas del partido.
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0: Y después Piñeiro se metió en la boca el lobo, ¿no? En la cueva del oso, como ya usted quiera
1: tiempo,
0: llamarlo.
1: Ya pidió tiempo, pero más.
0: Sí, porque está en lío Praga. Por más que tenga todavía ventaja, el momento es de Racing. Y va Racing ahora, y va Racing, y va Racing al choque. Saca la falta, va a ir a la línea.
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0: Minuto y medio final del tercer cuarto. Viene el tiempo entonces para Praga. 63-57, tiene la ventaja el Celeste. Pero Racing le está ahora sí haciendo sentir el rigor y está jugando mucho mejor. Por, no sé si como que Praga, pero que hace un rato, sí, seguro.
1: Yo creo que Racing lo que mejoró fue la defensa. Le dio más intensidad. Está yendo bien al cambio de hombre también. Y corrió bien la cancha, ¿no? Y bueno, empiezan a aparecer jugadores importantes, como apareció el Oriente con esa asistencia. Nico Ibarra antes también asistiéndolo a Jones, que la verdad en estos últimos minutos se convierte en figura de este cuarto, ¿verdad? Bueno, el Praga, obviamente, la zona... es para variarla, va a aguantar un ratito, pero claro, ya empiezan a influir otro tipo de jugadores en el partido, ¿verdad?
0: Entre tanto ir al exterior, allá la tierra de los sombreros de Panamá, de las bananas derechas y de, ¿qué más tenemos? De los choclos y los cuy asados. Me he olvidado de mandar el abrazo a la diáspora que volere, me lo está reclamando Juan Cruz. Un abrazo para Juan
1: Cruz. Juancito Cruz.
0: Sí, señor.
1: Ni hablar.
0: El niño mimado.
1: El niño mimado. ¿Cómo te quieren ahora?
0: Un crack. En todo
1: un crack,
0: sentido.
1: Un crack.
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1: ¿Cómo es Martín esto cuando se tranca? Ahí apareció de vuelta.
0: A Carbone.
1: Sí. Se ve que al internet lo masajearon con líquido freno. Es una cosa increíble.
2: Con Serenito.
0: Sí. Yo le voy a mandar también saludos a Lua y a José, que están la barra brava junior de,
1: sí,
0: una de Nacional ayer, que estábamos haciendo codito y todo con puñito con el partido, y ahora
1: sí, sí, eso, antes sí, de tirar le dijo,
0: antes de tirar.
1: Claro,
0: sí, van a hacer tiro, y acá apareció la carpeta del Nico Barro, ¿no? Vale. También hay que hablar.
1: ¿Eran dos tiros para Nico?
0: A ver, van a ser tiros para el Nico Barra.
2: O sea, eran tiros, sí, previo al minuto, ¿verdad?
0: Cachete, dentro de todo, le lleva a Atadero. O sea, no se lo toma a la tremenda lo que reclamaba el Tito Alío, que tampoco lo hizo de mala manera, justo en mencionarlo. Y ahora están los dos en penalidad y el Nico Ibarra en boca el primero.
2: En boca de todos, Carrito con K4, 5-3-2-45-44.
0: Estas bromas y sonrisas y todo eso...
1: son de este partido.
0: Son de este partido, te iba a decir. Sí, sí, sí. Mire que igualmente, lo hemos visto en partidos oficiales. Ahora hemos visto que el Nico Ibarra erró el segundo. Así que 5 a remolque todavía Racing. Y 5 arriba Praga. Por un minuto y medio por jugar en el tercer cuarto.
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0: Silveira deja en mano al Pablito Alberro. Rosales. 3 segundos para tirar. Un ovni.
1: Sí.
0: Y nos vamos para el vidrio de enfrente.
1: Lo obligó el reloj, ¿verdad?
0: Sí.
1: Por eso le digo que hay buena defensa del equipo de Racing.
0: Jones dejaba con el Cubarra, abre a 45 grados el oriente, para tres. No, pero qué pelota más antipática. Foul, ¿eh? Era foul contra Jordan González, me dio la impresión, ¿no? Puesto de ahora pues, se volvió tipo fútbol, que es si no le da para desestabilizarlo. ¿Cómo es? No jodamos. En serio.
1: De verdad.
0: Fue foul eso. Creo yo, ¿no?
1: Sí.
0: Alberro, para tres, a ver, Valinda, y vale tres.
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0: Linda asistencia del Oriente. Dio la impresión de que lo tomaron ahí a Jones. Le desacomodaron la larga osamenta que posee. Y ahora Praga le hace pagar carísimo igualmente estas dos controversias. Porque en el vidrio del centro del frente solo vale tres y Rosales ahora lo firma.
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0: 5 segundos finales. Jordan González para tres, que no. El rebote de Alberro a toda velocidad. Alberro.
1: Vale,
0: no,
1: vale.
0: No vale.
1: ¿No?
0: A ver.
1: Para mí sí, vos sabés.
0: No vale. Para mí ya todavía estaba en la mano cuando prendió la lucecita del vidrio.
1: Guapa la Televín.
0: Sí, pero vamos a pedirle a CEMAC. Eso más, lo podemos hacer nosotros más fácil, más allá que haya IRS
1: sí,
0: o no.
1: A mí me pareció que valía, ¿sabes?
0: A ver.
1: Pero no, bueno.
2: A mí me pareció que también.
1: ¿Que sí?
2: Me pareció que valía, sí.
0: Yo juraría que en el doble ritmo me puede haber atravesado alguien, pero Cachete que está de frente.
2: Ahí tenemos
0: y del otro lado, lo ve igual, mirá. ¡Ay! Vale, vos sabés que vale. Vos sabés que vale. Vos sabés que vale, está marcha atrás. Yo tengo una marcha atrás impecable porque...
1: No, está bien, pero digo, hay sí, vale. Una perspectiva que...
0: Van a subir eso, así que son dos más para Praga. Sí, señor. Pausa y ya venimos enseguida. Está ganando Praga.

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2: Marcha Hugo y cómo ajustó. Sí. Ay, mirá vos la pelota que se le escapa al Oriente. Que
3: es como dijo usted, no es la noche el Oriente.
2: No, increíble, ¿no? Tampoco era la de Matías Alonso.
3: Asistiendo sí está muy bien.
2: Sí, pero tampoco la de Matías Alonso. Y sin embargo, Racing da la impresión en este momento que juega mejor y sin embargo Praga es el que tiene la ventaja.
3: Total.
2: Jones ahora. Ay, le tiraron una pelota infame, no por nada. Nico Ibarra, le quedan 3 segundos. Va a tener que inventarse algo. Y se la inventa nomás. ¡Ay! No quiso entrar esa pelota. Mereció ser doble porque le hizo toda bien el Nico Ibarra.
3: Definió de zurda.
2: Ahora está ajustando muy bien en la defensa Racing, ¿no? Y Jones recién hizo sentir el rigor de sus 2 metros y pico. Rosales de 1 kilométrico triple. Me parece que no es la vía por ahí, ¿no?
3: No.
2: No debe
3: pero
2: ser
3: bueno.
2: El plan original. Pero si entra, entra. Jordan González.
3: Lo sale.
2: Quiere desaparecer adentro de la camiseta.
3: Estaba asistiendo
2: sí, cerrado, para la espera. Fue.
3: Me mató.
2: En serio, porque lo agarró a pie, todo sí. Mal, con porras ahí. Y después casi se chocan. A ver, Juan Manuel Rodríguez, que no. Y después, lindo contraataque. No. Esta vez no pudo Jordan González. Había sido bueno la intención del Oriente. Acá no le vamos a achacar al Oriente.
3: No.
2: En realidad el pase llegó a destino.
3: El pase fue bárbaro.
2: Rosales que zafa, Rosales que lo deja porras en el camino. Se hace el paso de retirada, no. Piñeiro que bien barrió con el rebote. Y Praga tiene jugada de cuernitos, media cancha más. Piñeiro, Rosales, Juan Manuel Rodríguez para tres, no. Este es el tema de Praga, la dependencia del 75.
3: Claro, sí, no. Y llegar con físico a este momento del partido
2: también.
3: Para tirar de tres también, ¿no?
2: Jordan González solo, en el córner, vale 3 y vale nomás, triple de Racing.
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3: Podemos llegar a un finalcito cerrado, que no es porque uno quiera que gane uno o el otro, simplemente para tener un buen...
2: Piñeiro es el goleador de Praga con 17, ¿no? El Nico Ibarra está cortado arriba con 24 para Racing, falló
3: sí,
2: Piñeiro de 3 y ahora linda asistencia, linda. Jones doble falta. Sí. Doble y falta, pero ahí, mi hijo querido, déjalo que haga el doble.
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3: Pero eso es lo que entrenan los mini, pase y corte, y es así, va a ser toda la vida igual.
2: Ah, pero con ¿verdad? Un tipo de 2 metros y algo.
3: Claro, más fácil. Aparte
2: más
3: cayó
2: fácil,
3: bien, cayó bien.
2: Pero una vez que está ahí, y déjalo que haga el doble.
3: Claro.
2: Doble y algo más, porque fue 2 más 1 en Bocón libre de bonificación.
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3: Dígale a la 91.5 que se puso a 8 recién.
2: Sí, 71 a 63 a la gente de CB10, no necesito decírselo. Usted lo ve claramente en pantalla. Sabio, se le escapó la pelota.
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2: El Oriente con Nico Ibarra. Y va Racing al ataque ahora con Jones y otra vez Loriente. Mire, le voy a hablar de un hijo pródigo también de esta casa en las épocas que recién arrancaba. Y comía banco increíblemente alguien que ha sido campeón de la Liga Uruguaya. Semiglia.
3: Sí.
2: Ayer anduvo para las peras, creo que todo el partido. Cuando llegó, cuando las papas quemaban, ¡bumba! Sacó su zapato y valieron tres. ¿Vio? Bueno. Y acá el Oriente, que hasta ahora se ha peleado...
3: Con el gol.
2: Con el gol, pero mal, ¿no? Se ha agarrado piñazo mal. Puede estar en una zona donde alguna conversión suya le reporte. Nico Ibarra se quedó corto con ese triple. ¿Será señal de algo?
3: Puede ser. ¿Cómo no?
2: Bueno, 71-63, nos hemos estacionado ahí hace un minuto y pico. Seis minutos quedan de partido.
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2: Está ganando Praga por las dudas. Si alguien ahí en el 91 y medio en el éter, que no tiene subtítulos electrónicos en castellano ni solo impreso. Y Praga ahora tampoco le rinde el triple. Y... así que estamos, Hugo.
3: No, te iba a decir que Praga...
2: ¡Ay, bueno, que bien le robó ahora Piñeiro! Piñeiro, foul inteligente de Porra.
3: Sí, el mejor jugador de Praga, Piñeiro.
2: Sí.
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2: Cuarta de Porra, primero que se compromete.
3: Y que Porra es muy intenso la defensa de este. ¿Sí? Es muy normal que llegue a estos minutos con 3 o 4 fulls.
4: Tuvo pocos minutos Nieves hoy, ¿no?
3: Sí.
2: Sí, sí, pero ha
3: el
2: sido...
3: El partido pasado también.
2: También, ahí va. Bien. Ese, el escucharme a mí fue el bomba Premazzi. Repartiendo algún bombazo de instrucción ahí para sus dirigidos. ¿A quién iba? A Juan Manuel, ¿no? Me pareció, ¿no?
3: Creo que sí.
2: Bueno, el secado a los ponchazos ahí. Está lindo eso, ¿no?
3: Se está viendo Sebastián.
2: Sí, pero ¿cómo es el...?
4: No nos ha dado para comprar una secadora de último modelo todavía. Estamos...
3: La sombradora. No se preocupa.
2: La encenadora estamos visto que sí.
3: Esas de Temu son baratas y soplan.
2: El piso hoy yo tenía que sacarme un barrito de la cara y me miré en el piso y ya es un espejo.
3: Impecable.
2: Un impecable, ¿no?
3: Sí.
2: Qué barbaridad. Bueno. Repone entonces Racing vía Matías Alonso. Mientras en Praga viene Hugo, se va Sabio. Un número uno por otro número uno.
3: Sí, señor.
2: Literalmente, ¿no?
3: Valentín
2: sale Hugo. El número uno que es Sabio, ingresa el número uno que es Hugo. 5 minutos y medio por jugar en el partido. Sigue ganando Praga. Nos hemos estacionado en esos 8 puntos de ventaja. Porras. Jordan González. Matías Alonso. Le quedó en el córner solo. Y otro centro que levanta Matías Alonso. Después al Nico Ibarra, no sé si... Y ahora Matías Alonso, que no. Jones, foul de Piñeiro. Sí.
3: No puede discutir eso, Piñeiro, no. Por favor.
2: Le pegó, pero sí. Le mató el mosquito.
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2: Piñeiro con su segunda falta recién. Y Jones en la línea del personal. Mejor me guardo el concepto que iba a decirte. Y lo bien que hice porque acá erró.
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2: Muy bien.
3: No hay fecha, Amparo, todavía.
4: Atenta, Amparo, estate atenta.
2: Lugar, ni pregunto, ¿no? Ay, que llegó tarde el Nico Ibarra, no, a la manera de un zaguero. Atento el libero. Bueno, qué bien lo hizo el Nico Ibarra, ¿no? Porque parecía que llegaba, mirá que le ganó la cuereada al berro, ¿no? Y después Jones sabía que no iba a invocar, fue por su propio rebote, lo consigue. Y en definitiva, lo bien que hizo porque saca la falta.
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3: ¿Fue falta?
2: Tiró a rimar de lejos,
3: sí,
2: ¿no?
3: Sin duda. Por eso me parece que erró. Ya fue convencido de que iba a rimar.
2: Por eso. Él sabía que iba a errar, por eso fue por su propio rebote. Tercera de Piñeiro marca ya, así que no fue de... Y en Boca el primero, ahora sí, Jones.
4: En Boca de todos, el carrito con K. 4-5-3-2-45-44.
2: Va por el segundo y también lo pone, también en Boca el segundo.
4: En Boca de todos, el carrito con K. 4-5-3-2-45-44.
2: Y a poquito se arrima Racing. 71, quedó clavado hoy Praga, ¿no?
3: Sí,
2: hace
3: sí.
2: Un par y medio de minutos. Y está en 71 y no ha podido convertir otra cosa. Alberro, a ver, el bombazo. ¡Alberro! No, señor, el rebote de Jordan González. Y no hay nadie que le vaya a sacar esa bola. Porra, que está con 4 faltas. Va con Matías Alonso.
3: Las 2 bolas.
2: Matías Alonso. Va con el Nico Ibarra. Solo en el córner. Solo para 3. Va para 3. Y vienen los 3. Jordan González. Lo dejaron. Vibró Jordan, vibró Racing y vale 3.
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2: Bueno, 71-67, se puso a 4 Praga con 4 minutos. Racing, que digo, con 4 minutos 23 segundos por jugar en el partido. Hugo,
3: sí, Racing la rotó muy bien el equipo de Racing. Cortó por abajo, que generalmente la zona no lo ve al cortador que viene del otro lado bajo tablero. Y bueno, Jordan tiene una gran mano, digo, lo demuestra siempre en formativa. Y tiró a buen pie, ¿no? Nadie le salió. Y se pone a 4 el equipo de Racing, que yo, como te decía, augurábamos un final bien abierto. Así que bueno, para los que nos están siguiendo y para la gente que ha venido de Esparta, que ha venido en gran número, es un partido lindo, sí, de preliminar.
2: Recordemos que Esparta juega segunda hora.
3: Sí, señor.
2: Mañana no tenemos confirmado si vamos a estar en definitiva con la resolución de este campeonato, pero esté atento a las redes sociales y a las a las redes sociales de CB10, porque se lo vamos a confirmar, ni bien lo sepamos. Bueno, goleo, a ver, ¿cómo vamos? 14 para Juan Manuel Rodríguez, 14 para Cristian Rosales, 8 para Alberro, 17 para Piñeiro, 9 para Silveira, 6 para Sabio, 3 para Salvatierra. Eso en Praga, los 71 de Praga. 24 para el Nico Ibarra, 5 para Nieves. Que es verdad lo que decía Manuel, ¿no? Nunca más lo llamaron a Nieves y fue productivo, no, mientras estuvo.
3: Fue el partido pasado.
2: 2 para Barreche, 9 para Porras, 8 para Matías Alonso, 11 para Jones. Y Loriente, hasta el momento presente, en blanco.
4: Tuvo los mismos minutos Nieves, quizás el partido pasado, perdón que me meta, ¿no? Pero sí, Correa tuvo minutos que hoy no lo tiene.
2: Claro, pero ahí tampoco. Igual Jordan González hoy me da la impresión, a ojo con cuero, que está teniendo mucho más participación. Estaba visto que le iba a tener con su técnico de inferiores. Aquí la roba él y la falta antideportiva de Piñeiro. Y va a ser su cuarta.
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2: Falta antideportiva. En realidad ya son... No, estas son las últimas antideportivas que vendemos.
3: Sí.
2: Cuando arranque, ¿no?, el campeonato ya tenemos que decir flagrante. Seguro.
4: ¿Cambia el nombre?
2: Sí. Fragante también, algunas, porque sí. Son media...
3: El Paimer le va a decir infragante.
2: Nah. Con las manos en la mesa, digo, en la masa, bueno, como sea. La plata flagrante van más o menos a la onda NBA, ¿no?, que son clase 1 y clase 2,
3: seguro,
2: como ya dijimos.
3: O sea, ya estamos metidos en la regla, ¿verdad?
2: ¿Ya?
3: Sí, claro.
2: Ah, yo pensé que cuando empezara el campeonato.
3: No, pero ya estamos metidos a nivel FIBA en la regla.
2: Ah, sí, claro. Ahora me... Por decía ejemplo, Piper, esto de Liga Sudamericana de Básquetbol ya están jugando,
3: ya
2: en la regla.
3: Jugando en la regla, es...
5: La de
2: también. Montevideo también, tercera de ascenso, la vieja y peluda divisional tercera de ascenso, que no sé, ahora le hemos cambiado los nombres, ¿no?
3: Sí.
2: El metro ya no es más metro.
3: ¿Esto qué hubiera sido? Porque no la vi realmente terminando los puntos.
2: Bueno, esto fue un agarrón cuando le metió bien la presión Racing. Tuvimos la semana y todo. Y bueno, la terminaba robando, o sea, recibiendo Jordan González ahí, que quedaba abollando. Y lo agarraba de atrás.
4: Una falta de fútbol.
2: Claro, pero a ver, acá y en cualquier cancha de básquetbol, ahora con la regla nueva o vieja, era...
3: Sí, cinco puntos consecutivos del Nene para traerlo a Racing.
2: Sí, señor, a un doble.
3: Es destacado.
2: O sea,
3: es
2: que ahora destacado. Está a una bola de pasar Racing.
3: Sí, claro.
2: Estuvo a remolque, ¿cuánto? 17, creo, ¿no?
3: Pa. Ay, qué linda puerta de atrás salió.
2: Bueno, sí, pero no salió, no la vieron. Barneche, Matías Alonso, lindo, bueno, lindo, lindo. Barneche después tiró a rimar.
3: Una lástima la que tiró Barneche.
2: Sin tirar. Praga sobrevive con la ventaja. Alberro.
3: Y seguramente el Oriente y Ibarra vengan para los últimos dos minutos, ¿no?
2: Sí. Ni que hablar, por eso te decía, el Oriente, que está en blanco, puede... Silveira cayó como pera madura.
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2: Ahí lo tenemos, porque fue debajo de la atalaya que tiene acá nuestro cameraman. De paso, se ha dicho la otra posición aérea ya que tenemos del el sector de prensa. No puede ser de otra manera que no tenga el nombre de
4: Sobic.
2: Exacto.
3: también vamos a debutar ahí en el campeonato.
2: ¿Sí?
3: Sí, claro.
2: Muy bien. Rosales para dos. No. A Piñeiro después le dieron para que tenga y reparta ahí abajo.
3: Corta, corta, seguro.
2: Claro, lo dije antes. Siete, empató Racing. Jordan González.
3: Tremendo.
2: ¿Quiere esta jugada del partido?
3: Sí, claro, me encantó.
2: Bien, anótela, Fabricio. Y vamos después, cuando se pueda, a verla de vuelta, Hugo.
3: Sí, claro.
2: Lindo,
3: sí,
2: corte
3: sí.
2: La roba ahora Matías Alonso. Bueno. Va para pasar Racing. Sí, señor. El finger roll de Matías Alonso. El doble del número 23. Otro que estaba a las trompadas con el, la...

0: Estamos en el aire, dijo el Rafa. Sí.
1: Iba arriba un avión.
0: Esperá, yo te voy a decir una cosa, a la gente, a usted que nos sigue, amigo y amiga televidente, radio escucha. Youtuber, no sé, con lo que sea, la gente de la diáspora basquetbolera, como quiera autopercibirse, se cortó la luz, vamos a decirlo de la forma más elocuente. Bueno, 73 a 71 está ganando Racing ahora, tras el último doble.

0: pregunta trivial, ¿no? Este parate, este corte, ¿a quién le beneficia? Y si a Racing, que venía por los palos.
1: Obviamente que a Praga.
0: Caballo, había que pasaba,
1: pedido,
0: ganaba.
1: Había pedido tiempo de bomba.
0: Es verdad.
1: Sí, sí. Pero bueno, esto trae recuerdo de campeonatos anteriores, ¿no? Entre Racing y Praga.
0: Bueno, está, pero una por tanta, podría decir alguien ahí de Praga.
1: Sí, bueno, aparte
0: si es que se ha acusado Praga en Esparta.
1: Es amistoso, aparte, ¿no?
0: Claro.
1: No sea malo.
0: Usted también la sufrió alguna vez, ¿no?
1: Sí, sí, lo sufrió de otro cuadro.
0: También, no, pero está.
1: Un amigo llamado Luis Eroso.
0: En todos lados se cuecen habas. Mire que esto ha pasado sí. En otros lugares más,
1: claro.
0: Más rimbombantes o de mayor, digamos, enjundia.
1: Sí, yo creo que en un partido amistoso no creo que va a pagar la luz. Aparte, ni siquiera local. No sé si...
0: Esto fue...
1: Bueno, Premasi de acá de la casa ha dirigido acá, así que sabe dónde está,
0: sí,
1: dónde está el contador.
0: Sí. Pero no precisaba, mira, de poner un...
1: Pero, ¿qué? ¿Me sorprendió lo rápido que vino la luz?
0: Sí, pero lo que pasa es que ahora todo es LED, no es como antes que eran los cuarzos.
1: Claro.
0: Tenías que esperar 2 millones de años para que se enfriaran. O la gas de mercurio, peor todavía. Era un disparate. Teníamos la jugada ahí que usted pedía, ¿no? Gran jugada para Pasillo. Jordan González.
1: Sí.
0: No sé, Fabricio, si la tenemos ahí de nuevo. Porque por ahora nos estaríamos quedando con esa como jugada del partido.
1: Sí.
0: O sea, esta fue la última, esto fue lo último que vimos.
1: Ahí pasa Racing.
0: Ahí pasa Racing, pero la anterior, la que convierte Jordan González, un lindo corte. O sea, básquetbol del Antiguo Testamento, Hugo, ¿no? Porque eso se
1: claro.
0: practica desde hace 1.500 millones de años, desde que Navy inventó el básquetbol.
1: Ahí la tiene, le gritamos. Cortá.
0: Gran asistencia perfecta de Matías Alonso.
1: Sí.
0: Y el doble de Jordan González.
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1: Digamos que eso es básquetbol puro, ¿verdad? No es ni moderno ni viejo, eso es básquetbol.
0: Claro.
1: Va a seguir cortando.
0: Es básquetbol atemporal, ¿sí?
1: Claro.
0: Eso es, espero yo que se siga jugando dentro de no sé cuántos años. Y
1: es que NBA juega si mucho pase y corte.
0: Si la humanidad sobrevive a su propia autodestrucción,
1: sí.
0: Que está empecinada en, se siga jugando por los siglos de siglos un básquetbol así de fácil.
1: Sí, sí.
0: Y así de básico. Más allá de todo invento moderno que venga a mejorar el espectáculo.
1: No sé qué pasó, qué estamos esperando, pero...
2: Se cortó a los 3.03, nos dice Fabricio.
0: Entonces fue a los
1: sí.
0: 2.34 que iban.
1: También, sí.
0: No, pero venía Jordan González, 4.11, menos 4.11. 2.53, canasta de Jordan González, esa que vimos la jugada
1: seguro.
0: Del partido hasta ahora.
1: Sí.
0: Y menos 2.34, no sé.
1: Yo, sinceramente, vi en 3 el tablero.
0: Sí.
1: Yo lo vi en 3, sí, pero está.
0: No sé cómo quedó anotado acá, claro.
1: Seguro, estamos fijando por la estadística.
0: Estadística.
2: 3.15 la última vez que yo vi. Hasta ahí miré.
0: Claro, pero no entiendo acá porque quedó en... A ver si hay algún...
2: Ahí está, ¿ves?
0: Mira, allá está. Arriba, si vemos, pellizcamos.
2: 3.03.
0: Ahí está. 3.03. Eso fue lo último que se vio. Exacto. Gracias, Fabricio, de nuevo. Y ahí vio, está el momento exacto que se va a la iluminación. Porque estábamos en ese momento. Ahí se nos terminó el reparo, ahí se nos vino la noche.
1: Qué crack, Fabricio, ¿no?
0: Sí.
2: Fabricio es crack.
1: Es crack perdido.
0: No, sí está ahí en la camioneta.
1: Sí, pero es más que crack.
0: Ah.
1: O sea, cuando sos crack perdido, sos más que crack.
0: Ah, bueno.
1: Sumás puntos.
0: Sí, lo estoy...
1: No, pero sumás puntos, ¿no?
2: Subí de nivel.
0: Farmé aura, sí, usted dice.
1: Seguro.
0: Ah.
1: Ni hablar. Bueno, ¿cómo abrimos el campeonato? ¿El viernes?
0: El viernes juega Pacaembu.
1: Pacaembu Romero.
0: Si había algo, como,
1: sí.
0: Si faltaba algún gancho para abrir el campeonato, Pacaembu estaba visto que lo iba a abrir como campeón vigente ante uno de los retadores, el Club de Remeros Mercedes, amo y señor del básquetbol durante la última década prácticamente, con algún altibajo, con algún ahí que le pellizcaron, pero... Fue el equipo a vencer desde hace un montón de años.
2: ¿Dónde se juega ese partido?
1: Y mire qué bombón, ¿no? Se juega en Praga.
2: Claro.
1: Porque Pacaembu tiene una fecha suspendida de la cancha del año pasado.
0: Si el Río Negro lo permite. Yo voy a poner una variable más en la ecuación, porque mire que ayer estaba...
1: ¿La semana que viene puede pasar eso?
0: Pero ¿y si el agua estaba allá abajo y ahora está tapando la pasarela?
1: No la tapa todavía.
0: La punta de la isla, sí, bueno, como usted quiera.
1: Bueno, pero la pasarela.

0: ¿no?
1: Y mire que Calle Varela son...
0: Sí, sí, es por donde más sube, pero mire que a veces demora, yo no sé. Bueno, yo lo sufrí en una final. Me pasó, se inundó todo el Praga.
1: Yo por la duda lo tiro a
0: 2008.
1: Eso. No sé, digo, qué previsiones hay, pero lo que pasa es que es medio imprevisible con el malón de agua que puede llegar a llover.
0: Claro. Pero bueno, de todas maneras, el partido es el viernes en Praga a las 22 horas.
1: Muy bien.
0: Obviamente que por CB10, ¿no?
1: Sí,
0: ahí vamos a estar.
1: Qué partido, ¿no? Porque además con Remeros, Pacaembu Remeros, en el Praga, es como que en vez de ser un inicio de campeonato, ser una final de campeonato.
0: Claro.
1: Además son los sospechosos de siempre, como digo yo, sumamente. Mirá quién lo tenés ahí también, de civil.
0: Berrone.
1: Berrone.
0: Jugó en Esparta después, ha jugado muchos años en la Liga.
1: En Racing también.
0: En Racing, pero digo, hasta el año pasado jugó en Liga, no sé si jugó en Liga este año, vuelta.
1: Sí. Vos sabés que no me acuerdo.
0: En Anastasia también jugó.
1: También. Berrone, en su momento fue autor de una de las mejores jugadas. ¿Te acordás con uno de los hermanos Modernel? Ajá. En el Racing, ¿no? Que la dejó para arriba y fue el Ali y Berrone la reventó con sí. todas las ganas. Bien, ahora sí tenemos todo en condiciones como para seguir jugando.
0: Sí,
1: por favor, no pateen otro cable o metan los dedos en el enchufe.
2: Hátelo a Pai, mira ahí atrás, por la duda.
1: Bueno. Está en penalidad Praga, ya tiene 4 faltas. Una sola tiene Racing. Esto siempre hemos dicho que es un arma de doble filo, ¿no?
0: Bueno, sí, depende de...
1: Depende de qué...
0: De cómo vaya el tanteador, claro, y si tenés que cortar o no.
1: Qué necesidad tengas en el momento.
0: Por supuesto.
1: Bueno, ahora sí, se reanuda el... Hoy lo felicito porque los viejos valores están a la orden del día. El match, decía usted, pero en este sí. caso el básquetbol siempre son games.
0: Bien.
1: Siempre ha sido un juego esto. Más sin allá... Duda. Que es un juego en serio, es un deporte porque tiene reglas, hay federaciones, todo lo demás. Así que cumple con todas las características. Y Jordan González,
0: yes.
1: ¿Qué le podemos decir que no hayamos dicho? Triple de Jordan González y Racing, 5 arriba.
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0: ¿Vieron que pueden jugar los pibes?
1: Claro, pero si no juega ahora Jordan González, que lo tiene el título al lío de técnico.
0: Está bien, digo, pero
1: claro,
0: el año pasado tenía que haber jugado también.
1: Sí, bueno, está, pero ponerle que estuviera
0: pero
1: más verde.
0: Hay cantidad de pibes que no
1: y ahora
0: juegan.
1: Praga, que no puede encontrar el doble, el triple, nada.
0: Esta apertura de campeonato, quieras o no,
1: sigue,
0: le,
1: sigue.
0: Da, le da mucha, le da mucha oportunidad
1: no, sigue, no, sigue.
0: A los chicos.
1: Sí, que siguió corriendo el reloj de 24, ese fue el problema que ocurrió. Le van a tener que dar la posición a Racing.
0: ¿Cuántos de estos jugadores que han jugado hoy en Praga, salvo Rosales, jugarían en el Praga del año pasado?
1: Lo que, vos está, a ver, vimos al Berro ser titular en un clásico.
0: Al Berro sí, está, pero que tiene años ya en Praga.
1: Claro.
0: Es de la casa. Pero después, o sea, ningún Praga no hubiera pensado en ninguno de ellos.
1: Sí, a ver, de nuevo Jordan González, no de nuevo. Esta vez no. Al Berro con el rebote. Rosales, linda salida de Praga. Sabio. Rosales. Sabio de nuevo. Sabio que le vimos un partido inconmensurable, ¿te acordás? En Pacaembu.
0: Sí.
1: Con Nacional. Para tres, Piñeiro, un OVNI. Después abajo se estaban agarrando, la pelota picó fuera. Así que la reposición es de Racing, que gana por 5.
2: Me consultan por aquí, ¿Balseiro no está esta temporada en Racing?
0: No.
1: No, pero fue un gran elemento.
0: Balseiro no está
1: campaña.
0: En ningún cuadro porque tiene temas de laburo. Es fisioterapeuta, creo, si mal no entendí. Y no tiene tiempo.
1: Y pasa eso también, Hugo, con los jugadores que surgen. Ahora, ¿qué pelota palmea Barneche ahí? Para recuperar, Matías Alonso. ¡Ay, qué picardía! Barneche se pasó en el corte. Heroica recuperación de Sabio. Y esto va a ser una falta común, porque allá de todo lo largo que es, y ancho, y para arriba, para el costado y para abajo, esa jugada no era antideportiva.
0: Ahí le sirvió a Racing tener una falta.
1: Tener una falta, claro, lo cortó a Praga y lo obliga a salir desde su propio campo.
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1: Fue la primera de Matías Alonso recién. Sigue 5 arriba Racing y hay minuto pedido por Praga.
0: Y seguramente el Bomba lo que va a hacer para ganar tiempo es sacar de adelante, ¿verdad? Tratando de buscar un gol rápido.
1: Hablando de rápido, ventaja. Se nos va rápido el partido ahora porque falta 1:10 para el cierre del encuentro.
0: Sí, 5 puntos, están partidos totalmente Praga todavía, ¿no?
1: 2 faltas tiene colectiva Racing, así que tiene 2 más para dar ahora. 76-71 ganando el conjunto que está colocado como visitante en la noche de hoy en este preliminar de este cuadrangular amistoso aquí en el Esparta. Nosotros estamos en vivo y en directo a través de CB10, como siempre, y vamos a estar también el viernes.
0: Y quizás mañana.
1: Minutos antes de la hora 22. Mañana se lo confirmamos, atento a las redes sociales. Y el viernes, le decíamos, en Praga, entonces estaremos... ¿cómo es el tema de las entradas hoy? ¿Hay en boletería o solo por la,
0: hoy, la aplicación? ¿Acá?
1: No, el, creo en el campeonato.
0: Sí, creo que sí, como el año pasado.
1: Muy bien.
0: Creo.
2: A mí ni me mire porque no tengo ni idea.
1: No, y que usaba Vanina también, pero sin en este la minifalda tableada y el bastón de bastonera. Bueno,
0: sí,
1: 76-71.
0: Me confirma Palmer, acá, que lo tenemos acá, que va a seguir igual que el año pasado.
1: Bien. No, solo por el tema de que no llegue tarde la gente, ¿no? Porque el sistema en boletería es medio chauchescu, ¿no?
3: Es otra empresa la que viene para esta temporada. Es una empresa de San José. No ganó la empresa local, ganó la licitación de la empresa de San José. Veremos cómo será el formato del trabajo de ellos.
1: Ah, pero para arrancar, tener un remero Pacaembú es una invitación para ir temprano.
0: Claro.
1: Si tiene que sacar entrada y todo eso. Y a mí, por favor, mándenme lo que haya que mandar, porque no quiero estar haciendo cola hasta acá, hasta el Esparta, más o menos.
0: Ah, usted ya es conocido, ¿no? Hace cola.
1: No sé, yo qué sé. Mire, la ley es igual para todos, se supone, ¿no?
0: Bueno, usted es prensa.
1: No, yo soy un atrevido que hace 30 años que ando despuntando el bicho. 76-71 ganando Racing y Praga ahora para tres con Alberro, que no baja la pelota de la estratosfera. Jones, ¿usted iba a mascullar algo, Hugo?
0: Iba.
1: Bueno, Jones. Nico Ibarra.
0: Oh.
1: Lindo pick con Jones, quiso reventarla, no. Tapón de Piñeiro, heroica defensa de Praga. Y después la falta. ¡Wow!
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1: Pasarlo de vuelta, está todavía vivo Praga.
0: Para mí, Fau.
1: De Piñeiro. De alguien antes, ¿no?
0: Sí.
1: Ahí, mirá, ahí la vemos de nuevo. Ahí está la CEMAC. Lindo pick de Nico Ibarra. Piñeiro.
0: Claro. De abajo, lo toca.
1: No era sabio. Lo que pasa es que sabio, es poco creíble. Y ahora Piñeiro tiene algo para decir. Y lo que tiene para decir es uno, dos, triple.
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1: Se pone una bola a Praga, pero inmediatamente le da al Berro la falta a Porras, que va a ir a la línea. 76-74.
0: Por suerte no dice
1: bien
0: nada.
3: Gerente de la liga, el gerente de la
1: Los partidos ya se pueden ir adquiriendo las entradas. Así que si usted quiere agilizar el asunto, ya puede ir. Eso, yo vi lo que vi mientras leía.
2: Sí,
0: sí, señor.
1: Vi una cosa naranja y negra ahí pasar zumbando el aire. Porras no le pegó ni a la red. Y ahora erra el segundo, pero Nico Ibarra.
0: Foul.
1: Foul contra Nico Ibarra.
0: Pero lo escuché yo de auricular el foul acá.
1: Sí, sí, es verdad, yo también. Le hicieron doler las carnes. A ver.
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1: Igual se protesta, no hay problema. El tema es que Praga sigue a una bola. Nico Ibarra tira el primero y
2: en boca de todos, el carrito con K 4-5-3-2-45-44.
1: Va por el segundo. Ibarra sin y en boca también el segundo.
2: En boca de todos, el carrito con K 4-5-3-2-45-44.
1: 78-74, está a dos bolas. Praga queda ahora y la pierde. Ahora sí, Hugo, lo escucho. Mientras, a ver...
0: No, no, sin duda ya Racing no pierde más, ¿no?
1: La roba Sabio increíblemente, pero no le va a dar ni para tirar. O sí, sí, Rosales para tres.
0: ¿Toma?
1: Sí, señor, en boca.
0: Por uno.
1: Y esto va a ser por mínima diferencia el final del partido. 78 Racing, 77 Praga. ¡Wow!
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0: Yo no lo consulté a usted, pero lo mandamos a Palmer a hablar con Jordan González. ¿Le gusta?
1: Sí, estoy totalmente de acuerdo. Más allá que el Nico Ibarra fue el goleador de Racing.
0: Sin duda.
1: Momento adecuado.
0: Justo.
1: El autor de la jugada del partido, del doble del partido.
0: Sí.
1: ¿Qué más quiere?
0: Total.
1: Promisorio valor que surge, este sí en serio, no como Nico Ibarra, que te decimos eso en broma.
0: Es verdad.
1: 78-77 ganó Racing aquí a Praga y se mete en la final de mañana. Ahí está también el racimo de individuos de Celeste de Praga, que yo creo que lo positivo para Praga Es que esta gente,
0: jugó
1: estos
0: chiquilines, se dejaron la piel. Físicamente se magulló ahí.
1: Un poquito con
0: el esfuerzo, ¿no?
1: Sí, con un pulmón menos. Pero, y mientras tanto, del otro lado, allí debajo de la atalaya, está la gente de Racing. Qué look el de Sandra, ¿no? De poncho verde.
0: Sí.
2: Muy bien. Ya tenemos a Palmer por así. Yo me despido, los dejo con Palmer, después la jugada del
1: partido. Sí, señor, y después viene al borde del área.
2: Con el borde del área.
1: Muy
2: ¿sí?
1: bien. Le
2: Muchas
1: vamos
2: gracias.
1: A dar el pase. Va a ser medio raro porque nosotros sacamos con la mano y ellos reciben con el pie.
2: Nos
1: y Palmer
2: el viernes.
1: Recibe
3: bueno,
1: así.
3: Estamos con Jordan. Bueno, Jordan, otro partido exigente de práctica que viene bien para el movimiento a falta de una semana para el campeonato.
4: Bueno, sí, por suerte en una semana arranca lo más lindo. Y bueno, hoy fue otro gran objetivo para mí, que poder tener más minutos.
3: O sea, en la interna de Racing sabe de que vos sos un jugador importante para el cuadro, ya que venís creciendo año a año. El año pasado no tuviste tantos minutos, pero este año parece que Tito Alío te va a dar mucho más minutos que otros años.
4: Bueno, también lo más importante para un jugador es que le dé la confianza. Y el jugador también tiene que dar confianza y bueno, es lo que me está pasando y lo que le estoy dando al equipo también.
3: En la noche de hoy lo demostraste, 10 puntos consecutivos tuviste para dar vuelta a la cosa porque no venían saliendo las cosas redondas y 10 puntos, mucha confianza en vos mismo.
4: Bueno, la verdad que tuve mi noche, por decirlo así, y nada, la verdad que estoy muy confiado.
3: Bueno, ¿qué esperás de Racing para esta temporada?
4: Y nosotros vamos a ir a pelear todo, como siempre, Racing es así.
3: ¿Hay equipo para eso, para estar entre los 4 mejores, buscar el objetivo?
4: Ay, sí, pero vamos a ir paso a paso nosotros.
3: Bueno, mucha suerte, a descansar y bueno, mañana la final.
4: Bueno, muchas gracias, nos vemos mañana.
3: Gracias. Fue la palabra de Jordan González.
1: Hacemos una vueltita por la zona comercial y enseguida volvemos acá, Hugo, para comentar sí. lo que deja este partido, ver la jugada del partido también y ya darle el pase a nuestros compañeros que están al borde del área. Ya miren que ya están con los cortos y todo ya pronto para empezar a analizar todo lo del fútbol. Ya venimos.
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1: Racing por mínima diferencia, mientras
2: sí.
1: Les comentamos que en este partido el Nico Ibarra fue el goleador, 26 puntos para él,
2: sí.
1: 15 para Jordan González. El tema que Nico Ibarra jugó 33 minutos con 33 segundos, parece que se hubieran puesto
2: claro. Justo.
1: 18 minutos 48 jugó Jordan González, gran, o sea, no llegó a 19 minutos.
2: Gran partido.
1: O sea, ni medio partido jugó.
2: Y me pone muy contento por Jordan, la verdad.
1: Sí.
3: Y toda la familia de Racing se pone contenta porque es una de las apuestas que tiene de este sub-23 que no tiene techo todavía. O sea, recién cumplió 17 años. Recién cumplió 17 años. O sea que tiene
2: para, rato.
3: Para cortar muchísimo. Está pronto, ¿sabían que está pronto José López Benavides por allá? O sea,
1: sí,
3: que,
1: sí, ¿no? Sí.
3: A ver si tienen un otro numerito más ahí.
1: 20, Ezequiel Piñeiro, 17, Cristian Rosales, 14 para Juan Manuel Rodríguez en Praga. Después voy a pasar algo que usted mismo me mandó. Sí. Que es LRBS, punto entrada.
2: Sí.
1: Entrada. Punto UI es la web para sacar las entradas del campeonato de la Liga Regional de Básquetbol de Soleno, campeonato de competencia Soy Lo Vira acá.
3: Exactamente.
2: Nos despedimos.
1: Así que ya puede sacar la entrada del viernes.
3: Sí, de toda la fecha.
1: Y de cualquier fecha en realidad.
3: De la primera fecha ya la puede sacar.
1: Ya la puede sacar. Muy bien.
3: Está José lo esperando al borde del área.
2: Le mandamos
3: un programa de novela. No se lo puede perder. Quédese prendido en CB10.
2: Pero ni hablar.
1: Muy bien. Larga vida al básquetbol y suya, no Héctor, suya José López.

0: Sí, estamos en vivo, somos nosotros, así que estamos, haceme plano amplio ahí, Pasilio, estamos acá, estamos con los muchachos, faltó el Pantera nomás, pero sí estamos en vivo, hoy un sábado, día poco habitual, lo que pasa es que la fecha se jugó en el día de hoy. Bueno, muchos resultados se dieron en el día de la fecha. Se jugaron 3 partidos de la zona B y se jugaron 4 partidos de la zona A, porque ahora vamos a estar dando la explicación de todo lo que sucedió. En la zona 2, Artigas, impresionante, Artigas, qué campaña. 2-1 al conjunto de Unión. Asensio empató con Ferro, otro resultado, yo creo que bastante sorpresivo. Fue goleada 6-0 de Nacional ante Villitalia. Nosotros tuvimos y tenemos los goles. El día lunes en el Estadio Coster, Roma Sanduchico, y esto me parece que ahora voy a hablar algo al respecto. La tabla de posiciones, 10 Asensio, 9 para el conjunto de Artigas, 7 para Nacional, 5 para Ferro, 4 para Roma, 3 para Sandú, 3 para Unión, 1 para Barrio Nuevo, 0 para Villitalia. En el acumulado, 30 para Asensio, que lo frenaron un poco hoy, 24 para Nacional, que no ha quedado libre, o sea, estaría virtualmente a 3 puntos del conjunto de Asensio, 21 para Ferro, 20 para Sandú, que puede llegar a 23, y ahí quedaría uno por debajo de Nacional, 16 para Roma, 14 para Barrio Nuevo, 13 para Artigas, 4 para Unión, 3 para Villitalia. La próxima fecha, Villitalia, Asensio, Barrio Nuevo, Sandú, y partidazo Artigas Nacional.
1: Ah, sí.
0: Partidazo el sí? próximo sábado. Y Roma, Ferro, fecha libre para Unión. En la A, Olímpico le ganó 2-0 al Once Corazones, y ahora sí, para mí ya se decretaron los dos descensos, más allá que matemáticamente tienen chance, porque van a quedar 12 puntos en disputa, y bueno, ganando los 12 puntos podrían zafar, pero para mí se decretaron los descensos en el día de hoy. Juventud Soriano le costó, pero le ganó 1-0 a Túnel con el gol de Suárez. 3-1 Bristol ante Independiente, tenemos el resultado del partido, porque nosotros estuvimos ahí, una paliza futbolística del conjunto de Bristol en un inexpresivo Independiente, para mí el peor partido que le vi Independiente en años, y recontra mentiroso, era 6-7-1. Y bueno, y en el Estadio Coster fue victoria 3-1 de Peñarol ante la IASA. El día lunes en el AMI, Racing Los Colores, increíble, o sea, nada contra la B, pero Racing Los Colores, era un partido para el estadio, un lunes, 20 horas, feriado, llenar el estadio, seguridad, mejor cancha, iluminación, mejor visión para todo el mundo, y podía perfectamente ir Roma Sandú a la Mario Ami. La verdad que no sé, yo creo que en esto se priorizó el no sacar ventaja deportiva, capaz, porque Racing capaz que es más favorito en el Estadio Coster, pero bueno, hay que ver. Yo hablé hoy con el delegado de Colombia Colores, me dice que a ellos no le preguntaron, me escribió una dirigente de Colombia Colores, le dijeron que sí, que les preguntaron. La verdad que no sé, bueno, bien. En la interna capaz que no nos quieren decir esas cosas. Bueno, lo cierto es que Juventud Soriano, 12 puntos, 10 para Peñarol, que está con vida, 9 para Bristol, 6 para Racing, que juega contra Los Colores, y ahí se puede reenganchar en lo que es la pelea, 5 para Independiente, para mí se le terminó el año hoy, Independiente quedó a 7 en el clausura, restando 15 puntos por jugar,
1: sí, es mucho.
0: No hay manera. Y bueno, y en el acumulado Independiente quedó a 10 de Juventud Soriano, restando 15, así que hoy Independiente se le terminó el campeonato.
2: ¿Y juega la última fecha con Juventud?
0: Sí, bueno, ya sin practicar y nada. O sea, Juventud se le vienen abriendo los caminos. Si Independiente... Bueno,
1: es lo que dijimos al principio, ¿no?
0: A ver, Independiente con chance, y hoy si juega con Bristol, y están yendo 4, 5, 6 a practicar, ahora sí, que sí, no sí. tiene chance, no hay ningún tipo de manera.
1: Sí, ni qué hablar.
0: Pulvalgia para Larralde, está lesionado, Nana Rubio no está bien, y hoy Eguince de rodillas para Álvaro Pérez, que no juega más el resto del año. Así que bueno, más que complicaciones. 5 para Independiente, 4 para Olímpico, 3 para la IASA, 3 para el Once, 2 para con los mismos colores, 0 para Túnel. En el acumulado, 33 Juventud Soriano, 29 Racing, que puede llegar a 32, 29 para Bristol, 23 Independiente, 23 Peñarol, 14 para Olímpico, 13 Los Colores, 13 la IASA, 3 Once Corazones, 3 Túnel, para mí ambos descendidos. La quinta fecha, Sudamérica Juventud. Ahí yo creo que Juventud me parece que tiene una preferencia favorito. Bristol, 11 Corazones. Ahí también Bristol puede sumar. Sí. Con los mismos colores, Peñarol, partidazo también.
1: Sí.
0: Olímpico Túnel, ahí Olímpico ganando eso, ya se termina de sumar. Y Racing Independiente, pero con Independiente con un montón de problemas. Vamos a hablar de todo lo sucedido, lo voy a presentar a ellos y después pueden intervenir, porque si no queda con un monólogo mío. Muy pero muy buena noche, señor Pablo Mendoza, ¿cómo está usted?
3: Hola, ¿qué tal, José Luis, y a la teleaudiencia de CB10?
0: Gracias por venir un sábado.
3: El placer de estar en la jornada del día de hoy. Una jornada, yo creo que hasta...
0: A ver... Rara.
3: Rarísima.
0: No había rarísima. Tanta gente. ¿Cómo estaba el estadio?
3: 87 personas contó para
0: ver. Sacaron Vélez. El partido de la mañana porque dice que no vendían entrada.
3: No había nadie en el estadio hoy. Es sí, más, había
0: muy poca gente en el partido.
4: Y le digo, la puede contar en el estadio 87 personas porque obviamente estaban ahí hoy, todas más o menos
0: hoy,
4: en el mismo lugar.
0: Hoy me agarraba y me decía un dirigente, hicieron una carta a los capitanes que querían jugar los sábados, no va la gente del fútbol los sábados. Bueno, está, capaz que le toque dar la razón. Capaz que, yo creo que también hubo esto que se jugaba, que no se jugaba, que sí, el tiempo, sí, que llovía, que no el dolor, o sea, capaz que...
3: Yo creo que fue un cúmulo de muchas cosas, pero yo hoy noté un ambiente muy raro, muy raro, triste. Lo que pasó, que ustedes ahora se van a saber.
0: Sí.
3: Creo que el programa del lunes sí, viene sí. El abogado el lunes.
0: El lunes la idea es que venga un abogado
3: bueno,
0: laboral.
3: Yo creo que
0: y tengo que le voy a pedir a usted que lo edite. Hoy en la radio habló Henry García.
4: Sí. Lo escuché.
0: Tremendo.
4: No, y claro.
0: Tremendo y claro. Estaba escuchando a Pablo Marrero.
4: Sí, clarísimo.
0: Pablo Marrero, una vez que finalizó la comunicación, se comunicó con Henry García, diciéndole como que le habían pegado mucho. El tema que lo que nosotros decíamos que es el primer problema grande que tiene Pablo Marrero. Marrero de que es presidente.
3: Yo creo que sí.
0: Es un problema grande.
3: Y es grave. Porque lo que pasó es grave.
0: Y no sé si se soluciona. Ahora vamos a explicar el paso a paso, porque voy a ir cronológicamente a todo lo sucedido.
3: Yo creo que va a ser fundamental la presencia del doctor el día lunes o el martes, cuando esté acá, para clarificar
0: si
3: muchas cosas.
0: Si no le dan trabajo a Freddy Miranda.
3: El tema es que esto puede traer, inclusive ya con el comunicado que grimió la gremial,
0: sí.
3: Por eso yo quiero escuchar al abogado, porque es una persona aparte con mucho más conocimiento que yo. Pero yo creo que hubo muchas aristas en ese comunicado en el que le puede traer problemas, inclusive a la gremial.
0: Sí.
3: Inclusive a la gremial. Pero bueno, vamos a ver. Por eso yo creo que hoy el ambiente era muy raro, muy raro.
0: ¿Por eso no se disfrutó?
3: Yo no lo disfruté. Estuve con César. Yo tengo, aclaro, tengo amistad con César. Nos juntamos mil veces porque tenemos una barra de amigos. Pero no quise ni preguntarle, ni hablar.
0: Ahora, Pablo,
3: porque le digo, fui con la intención de tratar
0: de... Ahora, Pablo, pero ¿se pueden separar las cosas?
3: Obvio.
0: No. Yo tengo amigos que son técnicos, son jugadores.
3: Obvio,
0: yo opino de la labor de ellos.
3: No,
0: después,
3: no,
0: como
3: pero...
0: personas somos totalmente diferentes.
3: No, pero
0: tengo amigo árbitro que...
3: Pero
0: acá critico, después cuando estoy con él no hablo ni siquiera del arbitraje.
3: No quise ese tipo de amistad,
0: sí.
3: Ir y hablar con él con los temas, porque aparte yo creo que todos los que estamos dentro del movimiento del fútbol tenemos distintas opiniones, en el grupo nuestro hemos tenido totalmente las propuestas diferentes, estamos hablando de hace dos días de este tema, pero yo creo que hay algunas equivocaciones de ambas partes. Yo creo que hay un precedente que se cruzó una línea que no sé si hay un marcha atrás, porque por un lado... En partidos anteriores están saliendo a arbitrar junto los árbitros,
0: sí.
3: Pero para la liga local no.
0: En el senior sí.
3: Termina el partido de Ofi y inmediatamente sale el comunicado.
0: Sí.
3: Totalmente improcedente porque ya la gerencia de la liga...
0: Tenemos la foto, mostrada, Julio, tenemos la foto de... sacaron ahí, hay un integrante...
3: La gerencia de la liga.
0: Que es Severo, y ahí está en una foto con Freddy. Ahora lo vamos a mostrar nosotros.
3: Pero la gerencia de la liga cerró. Le mandan una nota. Mire. Se dice ahora...
0: Ahí, o sea, para Ofi sí puede arbitrar alguien de la gremial, pero para el campeonato local no.
3: Por eso.
0: Ahora vamos a poner paso a paso.
3: Pero es importante dale, eso. Dale, ahora, yo hoy, inclusive antes del partido, por eso te digo que hoy el ambiente era rarísimo, pero no quise aprovechar esa amistad que tengo con él porque le quería decir algunas cosas y después dije, no, El hombre viene a arbitrar, es un partido sí. importante hoy, el de Peñarol y Sudamérica. Dejemos que pase que las aguas vayan corriendo sí. y que todo se vaya solucionando, porque la idea de todo es solucionar el tema.
0: Sí, está claro.
3: Ahora, que hay cosas que están mal y que seguramente en el correr de la semana se van a tratar de ir solucionando. Yo hablé con Pablo Marrero en la mañana de hoy
0: sí.
3: y él me dio también sus pormenores de lo que sucedió. Creo que tiene razón también en algunas cosas que me grimió. Por ejemplo, ¿qué hubiese pasado si hoy se jugaba en la cancha de Peñarol y de repente llegaban los cuadros y había un solo árbitro, los otros no querían participar?
0: Bueno.
3: O si de repente los demás árbitros no arbitraban en toda la jornada de hoy, no se presentaban por una orden gremial.
0: O sea,
3: estábamos manejando distintas cosas que hubiera pasado.
4: Lo único que hubiese pasado es que se suspendiera la fecha.
3: Exacto.
0: Ahora,
3: ¿por qué no? Si esto se sabía, Joselo,
0: sí.
3: de este comunicado de la FOCA, no creo que lo hayan hecho en el momento ahí a las 23
0: horas.
3: Creo
0: que lo vamos a decir esto.
3: ¿Por qué no lo hicieron a las 7 de la tarde y se suspendía el fútbol?
0: Mirá, yo voy lo mismo. Primero que nada, vamos un ejemplo burdo. Tuvieron una bruta chance los árbitros de suspender porque agredieron a un árbitro, le pegaron una pedrada en un partido el día lunes, suspendían por una semana y había tiempo a arreglar esto. Se perdieron la oportunidad, se durmieron. Bien, voy a decir una palabra, capaz que es horrible decirla en radio como estamos en la 91.5 o decirla por tele. La gremial fue recontra mala leche. Fue recontra mala leche, porque la gremial sabía que ayer a las 7 de la tarde había una asamblea de clubes para ver si suspendían o no la fecha. Si ellos a las 7 de la tarde, antes de las 7 de la tarde, el horario de secretaría envían esa nota, ahí se suspende la fecha el día viernes y ahí cambia absolutamente todo. Ahora movieron el campeonato, porque Racing va a jugar con resultado visto. Yo no sé si le favorece a Racing o va con más presión, pero va con otro resultado.
4: No, yo
0: tenía que haber mandado a las 7 porque si había 10 clubes que querían parar
4: que
0: y 9 no, y los neutrales sí y no, entonces ellos envían a las 7, entonces, ¿qué dicen? Pará, vamos a parar una semana, vamos a ver si podemos solucionarlo. No, la enviaron a las 12 de la noche después que Severo terminó el partido en Durazno. Ahora voy a ir con el minuto a minuto. Sí, dale. Muy pero buena noche, señor Jorge Parabelli.
4: Buenas noches, compañero. Buenas noches a la audiencia de SB10 y de la 91.5.
3: Lo que va a ser el lunes.
4: No, yo creo que no sé si se dejaron estar los árbitros, pero a mí me parece que podían haber cortado esto por lo sano en el principio. Todos sabían que Freddy Miranda había hecho una nota para arbitrar acá. Podían haber pedido la gremial de árbitro en la asamblea de clubes tener la palabra, hablar y decir, mire, que si ustedes lo votan, nosotros no vamos a arbitrar con él. No lo votaban, no lo aceptaban acá y se cortaba por lo sano. Era, creo que lo mejor. Yo creo que después se dejaron estar. Eso es una. Y referente a lo que vos me decís de la nota y eso, yo creo que se creyeron vivos y nos quisieron tomar de tontos. Porque dijeron, esperamos que termine el partido, porque si ellos iban a las 7 de la tarde, se presentaban y decían que no iban a arbitrar, le iban a caer y le iban a decir, ¿y cómo se está arbitrando en este momento
0: con
4: Freddy Miranda? Entonces, estamos jugando a la escondida cuando está mal, pues somos todos grandes.
0: Vamos al orden cronológico, yo si me salteo algo, ustedes intervienen o opinan al respecto. Freddy Miranda, determinado hecho, no lo vamos a repasar, pues ya lo hemos hablado 70.000 veces, lo cesan acá, no lo quieren más como otro acá, si va a Frevento, va a Frevento. En la reunión hace dos martes atrás, el anterior, Freddy Miranda envía una nota a la reunión de la Liga donde dice que él quiere volver a la Liga de Fútbol del Soriano. Es votado casi por unanimidad, creo que hubo que estuvo dos votos en contra, los neutrales, todos los clubes, todos los, creo que fue... no me acuerdo si tuvo dos votos en contra, pero creo que fue por unanimidad. Lo votaron, lo aceptaron. Así quedó, bien.
4: Cosa que me parece correcto.
0: Bien, está. Ahí el martes lo aceptan.
4: No, pero déjame explicarte por qué correcto. Sí. Porque él estuvo 4 años fuera de la Liga de Mercedes.
0: Tres años.
4: Y ahí
0: como
4: por
0: que
4: un
0: pagó.
4: Hecho que hizo, o sea, lo pagó.
0: Sí.
4: Yo creo, a ver... En la ley le da oportunidades a las personas que se equivocan para que puedan hacer...
0: En el fútbol no.
4: Menos los árbitros.
0: Vamos.
3: Lo que dicen en el parte, no sé si vos tenés ahí el comunicado.
0: Sí, yo voy a pasar todo ahora.
3: José, pero vos que tenés más memoria que yo. ¿La Liga lo nombró persona no grata?
0: No, no, la Liga no.
3: La
0: gremial.
3: ¿La gremial?
0: No recuerdo.
3: ¿La gremial se reunió con...?
0: No recuerdo.
3: Si se reunió con... O sea...
0: No recuerdo, ojalá tengan el acta.
3: Nosotros somos un gremio. Sí. Vos te mandás una cagada.
0: Sí.
3: Yo tengo que ir a hablar contigo.
0: Sí.
3: Lo primero.
0: Sí.
3: Escuchar tu explicación.
0: Sí, obviamente.
3: ¿Por qué? ¿Lo hizo la gremial?
0: No, lo recuerdo.
3: Yo tengo el dato de que no.
0: Yo no recuerdo. Bueno, pero vamos al paso. A ver, eso pasa la otra semana.
4: Bien.
0: No hubo ningún movimiento de los árbitros.
4: Ahí está.
0: Se quedaron todos callados. Nadie dijo absolutamente nada. Y no fue la gremial en tiempo y forma a hacer una nota. El martes pasado ingresa una nota de la Liga Departamental de Fútbol de Río Negro, donde le otorga el pase. Para explicar a la gente, el árbitro es como un jugador de fútbol.
4: Exacto.
0: O sea, no más que el dueño del pase la Liga. O sea, acá hay un jugador de Olímpico que quiere jugar a Río Negro, le da el pase y después de Río Negro lo pide de vuelta para acá. En el fútbol es lo mismo. La Liga de Soriano le dio el pase para que fuera a Río Negro, después tenés que venir y lo dio. Eso se lo dio el día miércoles. Bien. El día martes entró. El día miércoles viene el pase verificado, o sea, que quedó habilitado para arbitrar. El día jueves, en un diario local, en el diario Crónicas, sale una nota al presidente de la Liga, al presidente de la gremial, que es César Arrue, que dice, le voy a pedir a Julio que me ponga la foto del diario ahí, la placa número uno. Rechazo unánime a la reintegración de Freddy Miranda. Por otra parte, Arrue se refirió a la posible incorporación del árbitro Freddy Miranda al arbitraje local tras su paso por Fraivento. Al respecto, dejó una clara posición de la gremial. No es un tema personal, pero pone un hecho puntual y grave que ocurrió hace unos 4 años y que afectó la ética y la credibilidad del colectivo. Los compañeros analizaron la situación y se resolvió en forma unánime no trabajar con él. Como referente, acompaño la decisión del colectivo que represento, concluyó Arrue. Arrue dice que hay una resolución de parte de la gremial de no trabajar con Freddy Miranda. Días antes...
4: O sea, Arrue es la voz porque es el presidente.
0: Porque el presidente.
4: Pero son todos.
0: Pero son todos. Días antes, y ahí le voy a pedir la nominación a Pasilio, días antes sale para jugar un partido en la Copa Nacional de Selecciones, en OFI, creo que era categoría sub-20, en Durazno, en el Servente Landoni, el día viernes, 20 horas, y ahí está la nominación. Claudio Severo, Andrés Osores y Freddy Miranda, que es la foto que acabamos de ver ahí.
4: Perfecto.
0: Es la foto. Eso estaba la nominación. Entonces, el gremio dice, no trabajamos con Miranda, pero estaba la nominación. El día viernes, a las 13:30, y por eso yo digo, y me hago cargo de lo que digo, fue mala leche el gremio, a las 13:30 sale la fijación, y ahora le voy a pedir también a Julio que la ponga, la fijación del partido, y sale Racing con los mismos colores, Freddy Miranda y Claudio Severo, en una brillante nominación que hace el colegio de árbitros.
4: Iban a trabajar
0: porque
4: dos días
0: dice,
4: seguidos juntos.
0: ¿Cómo? Si vos el viernes a las 20 horas vas a trabajar en Durazno, más allá de lo que dijo el gremialista Rube, va a trabajar a las 20 horas Freddy Miranda con Severo, ¿por qué unas horas después, porque ni siquiera 24 horas después, unas horas después, vos no vas a trabajar con él acá en el fútbol local? Entonces, eso pasa en el día de ayer. Ahora yo me aferro a las palabras del dirigente Henry García, que vamos a pasar la nota el día lunes, ahora es imposible, donde él dice de que esperaron que terminara el partido,
4: claro,
0: y los árbitros envían la siguiente nota. Y ahí le voy a pedir yo a Julio Pasilio que me ponga la nota de la gremial. Esto, esperaron que terminara el partido, que fueron a hacer a Durazno, entre Severo y Miranda, y envían esta nota. 9 de octubre del 2026, o sea, en el día de ayer, dicen que llegó cerca de las 12 de la noche, presidente de la Liga Departamental y todo, dice, por este medio nos dirigimos a usted a efecto de comunicarle que en virtud de la reciente y sorpresiva designación del árbitro Freddy Miranda, cuando hacía 15 días o 20 días que sabían que ya estaba acá, para los partidos del día sábado 10 de Corriente? ¿O esperaba la gremial que, más allá que haya pedido pase, no le dieran partido? La gremial de árbitros reunida en forma extraordinaria y urgente decide. ¿Qué es lo que va a decir la gremial ahora? Mirá que nos reunimos y ya estaban arbitrando en ya estaban arbitrando en Durazno. Es lo que van a decir ahora. Sí. Mirá que nosotros nos reunimos de forma extraordinaria a las 10 de la noche.
2: Sí, sí.
0: ¿Está? Porque sí. Es lo que va a decir a Rube.
2: Y no tiene
4: pero de todas maneras,
0: es lo que va a decir a Rube cuando no les cree nadie. Nada, en nada les cree a ustedes.
4: Pero de todas maneras ya hay un error ahí. Y le voy a explicar por qué. Porque ya había manifestado a Rube que no iban a trabajar la gremial.
0: No, y se reunió de forma extraordinaria después. No,
4: pero sin embargo Severo salió a trabajar. Sí. Y Severo es partidario de los árbitros. Sí. O sea, Severo con esa resolución de Arrue no debería haber ido a OFI a trabajar con Miranda.
3: El tema es que si no va a OFI no arbitra nunca más.
4: A ver, Mendoza, vamos a lo que hay. No importa el tema de si va a OFI o acá, donde sea. La gremial, si nosotros somos el gremio de la radio, mañana a mí me llaman para ir a relatar a Montevideo y José lo saca una resolución el día antes que no se sale de acá a Mercedes y yo voy, me tienen que expulsar del gremio.
0: No, pero
4: es así de simple.
0: Pero es así.
4: No tengo que ir.
0: A ver, ahora, manifestar su total rechazo a tal designación, mantenerlo resuelto por el colectivo en forma unánime o e indeclinable de que ninguno de nuestros agremiados arbitre en los partidos del que el señor Miranda fue designado. Nuestra posición ante esta situación se basa en los antecedentes del señor Miranda en nuestra liga, ya que el mismo fue cesado por la misma y declarada persona no grata por nuestra gremial, yo eso no lo recuerdo,
3: yo no recuerdo.
0: Por actitudes graves que atentan contra la ética y credibilidad en el arbitraje. Así que pará, Miranda no tiene ética y no es creíble acá, pero sí en OFI, porque sí en OFI podemos ir con él, pero acá en Mercedes no, en el arbitraje. Creemos firmemente que la inclusión nuevamente en la plantilla de árbitro del señor Miranda no genera confianza para el ejercicio de nuestra función, condición que es fundamental en esta profesión, como así también atenta contra el bienestar general del fútbol, teniendo en cuenta el esfuerzo permanente de clubes dirigentes neutrales para fortalecer y mejorar nuestra liga. Sin más, saludo atentamente César Arrue y Luján Pedernera. No obstante ello, dijera Paimer, porque esta es una palabra de Paimer, no es mía, no obstante ello, se enferma Severo. Severo viene de Durazno directamente, se enferma, se certifica y por 48 horas no puede arbitrar. Y le podemos creer o no le podemos creer, yo no soy médico, así que la pronta recuperación, Claudio Severo, que estás pasando por este momento tan triste, pero justo se enferma.
3: Dentro de las 48 horas del partido, porque yo estoy seguro que Julio Trujillo o el colegio va a tomar la misma designación. Porque ya lo designó.
0: Fue a las 3 de la mañana que certificó. O sea que a las 3 de la mañana del lunes estaría habilitado, a las 20 estaría.
3: Exacto.
0: Bueno, hoy a la mañana empieza que se juega, que no se juega la fecha, que se juega además. Llaman a otro árbitro, nadie se da disponible. Severo estaba enfermo. Entonces, obviamente que no se puede hacer otra cosa. Y ahí es yo donde creo que cae en el error, más allá que vos me digas que van a ir a la cancha y que va a ser un árbitro, van a ir para atrás. Yo creo que debió mantenerse firme Pablo Marrero.
3: Sí,
0: yo creo que hay un error de Pablo Marrero. Primero que nada, en recibir una carta sin firma, cuando en la reunión de la Liga se dijo que no se reciben más cartas sin firma de nadie. Eso por un lado, o sea que lo mismo que él argumentó, ahora es lo que lo está delatando. Y también entró fuera del horario de la oficina. O sea, no debieron recibirla. No. Hoy debieron fijar el partido. Y después, bueno, lamentablemente, si a primera hora iba la gente de Sandú y Roma, y bueno, se tendrían que haber vuelto. Y bueno.
4: No, pero aparte de una carta que no tiene hora.
0: Sí, ahora viene.
4: Tiene que tener hora.
0: Comunicado oficial. En virtud de la medida adoptada por la gremial de árbitros de no arbitrar ante determinada situación, la Liga Departamental de Fútbol de Soriano se ve en la necesidad de realizar modificaciones en la programación de los encuentros con el objeto de mantener la disputa de la fecha correspondiente de la categoría absoluta. En consecuencia, se establecen los siguientes cambios. Categoría sub-18, Racing Blitter y Juventud Los Colores cambian para el día martes, o sea, esto altera todo el cronograma de la liga y después no van a poder jugar esos equipos el miércoles, van a tener que jugar el jueves, la sub-18 que va a jugar 3 semanas, y el día lunes juegan en el Estadio Costa Roma Sandú Chico y en cancha independiente Racing con los mismos colores. O sea, la liga, pero cedió los neutrales. Pablo Marrero es absolutamente responsable, obviamente, de esto, que cedió ante la presión de los árbitros. Ahora, ¿Sabe cómo se dirime esto? Van a ejercer una presión los neutrales y capaz que algún club, porque todo el mundo quiere que el lunes se juegue. Porque obvio. Si no se juega el lunes,
4: obvio.
0: Si no se juega el lunes,
4: si no se para el campeonato.
0: Y ya, y si pasa para el martes, y si no pasa para el martes, pasa para el miércoles, y ahí ya no se puede jugar el fin de semana, porque Racing tampoco va a querer jugar el miércoles y jugar de vuelta el domingo. Uh-huh. Entonces va a haber una presión de los clubes, va a haber una presión hacia el colegio. Si el colegio cede y lo saca Freddy Miranda, me parece, yo estaría totalmente decepcionado de Julio Trujillo, de Lalo Corrales, de Paz, de Álvarez, creo que está todavía, y de Mar. La verdad, sería una gran decepción que ustedes, ante la presión de una gremial de árbitros, lo hicieran. Y esto va por mi cuenta. Me parece, con los malos resultados que han tenido, con el nivel que han mostrado que es muy deficiente, me parece que los árbitros, en vez de todo esto, elegir con quién arbitro y con quién no, tendrían que darse un baño de humildad, hablar a la gente, salir y explicarle por qué se comieron dos offside, por qué no echaron a tal jugador, por qué se comieron en un penal. La verdad, hoy me parece que los árbitros no están en condiciones, pero de ejercer ningún tipo de presión.
3: Te agrego algo más. Hoy hablé con en la mañana, porque esto se ha hablado, hoy ha sido tema central en la mañana, ¿no? Y me llamó un ex árbitro, pero que tiene mucha ascendencia con muchos de los árbitros actuales, y me dijo de que había hablado con un par de ellos y que estarían estudiando inclusive salirse del gremio. Y acá hay antecedentes en una época en la cual había dos agremiaciones, dos gremios, ¿no? Que estuvieron enfrentados entre ellos y que de ahí surgieron algunos árbitros que estaban en la escuela, que lo tuvieron que potenciar, estaban arbitrando las formativas y tuvieron que empezar a arbitrar los partidos de primera división. Es más, de esos nuevos que sí, tuvieron sí. que entrar por la fuerza, uno de ellos termina siendo asistente en el torneo del litoral, nada más ni nada menos. O sea, para que tengan en cuenta que esta situación...
0: Bueno, ahora,
3: esto se dio en el gobierno de Gustavo La Paz.
0: La primera medida me parece que tienen que tomar los clubes el día martes. No sale más nadie a OFI, ¿no? Pero no sale más nadie nunca más. No sale más nadie nunca más. O sea, por lo menos... los clubes tienen que decir algo. Acá están mandando los árbitros. Cuando los dueños del fútbol, cuando los patrones, son los clubes los neutrales. Si los clubes los neutrales le dicen, ustedes tienen que habitar con Miranda, y tienen que habitar con Miranda. Porque el empleado, el obrero, el trabajador, no tiene que elegir con quién trabaja. Me parece que ese termina siendo el error.
4: Sí, ahí yo, por ejemplo, me adhiero a la palabra de hoy de García.
0: Sí, que lo vamos a pasar el lunes.
4: Nadie le está pidiendo a la gremial que salga a tomar mate con Freddy, que esté de charla, de
0: no,
4: risa.
0: Vas a trabajar y
4: que
0: te va.
4: Vos vas, haces tu partido y te vas, ya está. Todos saben lo que tienen que hacer y se acabó el partido.
3: Ahora, me interesaría de sobremanera escuchar lo que dijo Henry. Porque Henry,
4: muy
3: bueno. Henry...
4: Fue muy sensato.
3: No, pero aparte, vamos al X de la cuestión. Todo esto surge justamente en un partido de Bristol Independiente, donde se habló de mañamiento de partido y las pruebas nunca estuvieron. Y Bristol quedó en el medio.
0: Hay una investigación.
4: Sí,
3: pero Bristol quedó
0: hay
3: en el medio.
0: Hay una investigación que concluyó.
4: No, o sea,
0: concluyó de que había un colegio de árbitros que le preguntaba a cierto equipo qué árbitros querían, quién no, y si me sirve, no me sirve.
4: Pero es volver para atrás.
0: Sí, la gente sabe.
4: Es volver para
0: pasó.
4: Atrás cuando en realidad la cuestión del asunto es que el tipo se equivocó, capaz que sí, y pagó. Sí. Tuvo 3 años fuera esta liga.
3: 3 años fuera.
4: Ahora, ¿hasta cuándo va a tener que pagar?
0: Ahora, no.
4: ¿Por quiénes son los árbitros? Eso es lo que yo voy. Pero no es en personal con nadie, porque no tengo nada personal. Pero ¿quiénes son la gremial de árbitro para juzgar? ¿Desde qué parte se paran ellos para juzgar que la persona no se puede encaminar, que no dar segunda oportunidad? ¿De quiénes son? Porque si no, cada vez que se coman un penal y hagan que un cuadro pierda, un cuadro que gasta mucho dinero...
3: Como Bristol los otros días.
4: Bueno, que gasta mucho dinero para poner un equipo en cancha, para comprar camisetas, para formar jugadores, para sacar chiquilines de las calles, ¿Con qué, de qué lado se paran ellos para señalar?
0: Pero Ratón, no mandás nada.
4: Pero a eso es donde
0: hoy,
4: yo voy.
0: Hoy la gremial le dijo al fútbol, le dijo a Pablo Marrero, a los neutrales, y la gremial de árbitro, le dijo a los clubes, ustedes no mandan nada. Acá lo que mandamos somos nosotros. Si queremos se juega la fecha y si no, no. Cuando acá son los clubes que hacen beneficio, que meten los gurises, que tratan de trabajar la cancha, que se rompen el orto para tratar de tener un equipo en cancha. Y acá la gremial hoy dijo, yo no quiero que jueguen, y si mantienen a Freddy Miranda el lunes no se va a jugar, y no se va a jugar el partido, y Racing está con un cuadro parado y con los mismos colores con un cuadro parado, y Juventud está esperando el resultado de ese partido porque puede sacar más ventaja, o no puede sacar más ventaja, o Bristol puede achicar, la verdad hoy ustedes los dirigentes de clubes, lamentablemente les dieron una bofetada, no mandan nada acá la gremial hace lo que quieran ustedes.
3: Otra cosa que es un dato no menor, ahora me estaba acordando algo que me dijo este ex árbitro, que ellos en su momento no eran empleados de la liga.
0: Sí.
3: ¿Te acordás?
0: Sí.
3: En
0: sí.
3: ese momento, cuando no. se suscitó ese problema, no eran empleados de la liga.
4: No.
3: Ahora son empleados
4: ahora sí son de la liga.
3: Y el empleador es el club, la liga.
0: Tengo unos mensajes antes de ir a la breve pausa y después sí ya dejamos este tema y vamos a hablar de fútbol. Buenas noches, José. Lo sacaron el comunicado cuando Severo venía manejando y en viaje con Freddy. ¿No será que Severo tiene buena relación con Freddy y está entre la espada y la pared? Y ni estaba enterado del comunicado, raro. Bueno, Severo se prestó también para el juego porque hoy se fue a certificar. Yo no soy médico y me va a decir, Severo, sos un atrevido, pero es raro que justo, que en pleno de esta turbulencia...
4: Sí, ta,
0: nunca yo, se ha enfermado, se enfermó hoy. Tal, creemos, tal.
4: No sé si creerle.
0: Es raro.
4: Ahora, yo no digo creerle o no. Yo lo que voy, que nombrar uno queda feo, porque justo cae Claudio Severo en la nominación a OFI y queda entre medio de esta polémica que es el gremio. Por eso yo siempre voy al gremio. No hablo del gremio. No, ahí está. No hablo de personas individuales.
0: Se va del gremio y listo.
4: Pero él no tendría que haber salido a OFI. O sea, el gremio le tenía que haber prohibido. Y ahí sí se acababa.
0: Pero por eso te digo que actuó de mala leche el gremio, porque el gremio envía comunicado después que terminó el partido. ¿Por qué no lo envió antes de las 7 de la tarde?
4: No actuó de mala
0: porque
4: leche.
0: Porque si lo envió antes de las 7 de la tarde, lo primero que hice Marrero, pero pará. ¿Cómo que usted no ahorita con Miranda y en este momento están en Durazno los dos juntos?
4: Ah, pero no actuó de mala leche.
0: Actuó recontra mala leche. No, perdón por la palabra de la
4: porque
0: gente.
4: Porque la justa es, si ellos como gremio dicen, bueno, está, no arbitramos con Freddy Miranda más en ningún lado.
0: Sí.
4: Se le vuelcan todo, porque donde más plata hacen es saliendo a OFI y todos quieren salir.
0: ¿Pero
4: a
0: por qué emitieron el comunicado después que terminó el partido?
4: Pero ahí donde yo voy, que quisieron ser más vivos que todo y somos todos. No,
0: pero son los más vivos, pero que son los más vivos.
3: Aparte, José,
0: los son los más vivos y paran el fútbol y hacen lo que quieren.
3: Si no salen a OFI.
0: Si el lunes va a jugar Racing los colores si quieren ellos.
4: No, pero va a ver que no.
0: ¿Y porque lo van a sacar a Freddy Miranda?
4: No.
0: Lo van a sacar a Freddy Miranda.
3: Lo otro también que puede haber es, bueno, si hay funcionarios que no entienden, se salen del gremio y ahí pueden formar otro gremio con Freddy Miranda, como ya pasó acá en el fútbol de Mercedes, o de repente hasta... No, pero a traer yo se, recuerdo
4: se
3: que
4: puede,
3: había
4: puede armar otro
3: yo recuerdo que el año
4: ah, no, no.
3: ustedes se acuerdan ustedes se acuerdan que el año
0: asociación
3: pasado
0: asociación de árbitros Miranda
3: cuando quería venir al Mirón,
0: póngame la foto de Freddy,
3: se acuerdan cuando quería al Mirón y se habló en aquella oportunidad que si venía al Mirón algunos árbitros más iban a estar con Freddy Miranda e iban a armar otro gremio dentro de la gremio.
0: La de Freddy. Freddy, el terror de los árbitros. Ahí lo tenemos. A Freddy. Freddy Krueger. Freddy, el terror de los árbitros. Tengo otro mensaje. Están a tiempo de modificar la cancha para el lunes. Los colores Racing, por respeto a la gente que va a concurrir los neutrales, tienen potestad. Así como fijan la fecha a criterio de ellos, la cancha que ellos quieren también.
3: Acá
0: me escribe alguien, me lo reenvía Paimer, seguramente debe ser alguien de Racing.
4: Obvio.
0: Racing está haciendo un movimiento para ver si pueden cambiar la cancha para el estadio. Yo estuve hoy con el delegado de Colombia Colores, llamará Godoy. Me dijeron que a él le comunicaron y siempre no escucha. y no debe estar escuchando, que le comunicaron que jugaban en cancha Independiente. Antes me escribió una dirigente de Con los Mismos Colores, no voy a decir el nombre, donde me dice que le preguntaron dónde querían jugar, Con los Mismos Colores le dijo en cancha Unión, Racing quería el estadio, entonces fijaron en la cancha Independiente. Ahora, no sé, alguien de Con los Mismos Colores me está tomando el pelo y dice que no tengo, pero bueno, está. Porque me dijeron dos cosas distintas. A Rube y a otros le va a doler el bolsillo cuando arranque el campeonato de selección, porque Miranda salvó para ser árbitro central y los de acá son solo asistentes. Ah, acá me dice, gracias ahí el mensaje.

0: Bueno, el lunes tiene que poner la misma terna, si no se presenta, ahí sí se puede suspender a Severo y a Caranta.
1: Hoy,
0: me está diciendo alguien.
1: Me comentan acá que
0: tengo una foto de Arrue, Freddy Miranda y.
1: Estaba mirando en el Parque Bristol.
0: Estaba mirando en el Parque Bristol.
1: Entonces, porque acá me pasan un mensaje. En la cancha de Bristol hoy hubo una importante reunión y un árbitro le dijo: yo no tengo el problema de arbitrar con vos.
0: Sí.
1: De los que están actuales.
0: Sí.
1: De los que estaban en la cancha hoy en el
0: no,
1: Parque Bristol.
0: Pero no eran los tres que estaban actuando, era uno que vino de otro lado.
2: Pero que debe haber más.
0: Estuvo Freddy Miranda hoy.
2: O sea,
1: No, yo tengo el nombre hasta del árbitro, no lo voy a dar para no.
2: Pero
1: no,
2: debe haber.
1: No mezclaron en el medio.
2: Debe haber más de un árbitro.
1: Me acaban de pasar el dato de que uno de los árbitros que estuvo hoy no tendría
0: fútbol,
1: problema de estar con.
2: Escúcheme, debe haber más de un árbitro dentro de la gremial.
0: ¿Qué quiere?
2: Que no tiene problema en arbitrar con. Es más, en los senior, por ejemplo, Jenny García, Oscar Sosa, que trabajan en los senior, trabaja sí. Fede Miranda también.
0: Ahora, pará.
2: Y arbitran.
0: Yo llevo, gracias a Dios, 27 años trabajando en la función pública. Voy a cumplir 28 ahora. ¿Cuántas veces me tocó trabajar con gente que.
2: Conmigo.
0: Que no me hablaba.
2: No,
0: me tocó con gente que llevamos bien. Pero ¿cuántas veces no te tocó alguna vez trabajar con alguien que. Y bueno, llegaste y trabajaste,
2: siempre,
0: ¿qué va a hacer?
2: Siempre me llegué con todo.
0: Bueno, soy el único. Mandá un saludo para el carro, danos para adelante. Te mandamos la cena y que entre repartidor a entregarlo, bueno.
2: Carlito
0: el Vasquito. Saludos al staff. Carlito el Vasquito.
3: ¿Quién es el repartidor?
0: Artigas.
3: ¿Uno que juega así al voleibol?
0: Sí, señor, el canguro Vera. Para Álvaro Villalba, para el amigo Farabelli, el Carlito el Vasquito, para Horno, el
2: Alexis.
0: Alexis Horno, el Messi. El Carlito que está en Artigas, donde estaba Lisorio, ¿no?
2: Conocido. Carlito el Vasquito.
0: Artigas y Wilson Ferreira Dunate.
3: Estaba lleno gente ahora.
0: Ahí van a estar, así que viene una comida para acá y esa se la sorteamos a la gente.
2: No.
0: Son malos.
2: Si
0: no.
2: Tenemos que probarla para darle a la gente.
0: No sea malo. Yo quiero sorteársela a la gente y ustedes quieren comérsela.
1: Me han comentado, atento Alvarito, Severo está el chivito, porque
0: escúcheme,
1: viste que el chivito era fundamental en el Vasquito.
0: Severo está certificado hasta el lunes, inclusive.
2: 72 horas.
0: Está certificado hasta el lunes, así que van a tener que poner otro.
2: Está bien. No importa quién ponga.
0: Mitad de los jueces del gremio nunca trabajaron con Freddy y no tienen nada con él, me dice alguien.
1: Uh-huh.
0: No es fácil armar otro gremio, te lleva más de un año, decirle a Pablo, me dice Paimer Cabrera, que está atento.
1: Está bien, está bien.
0: Saludo desde la redacción de Diario Crónica a todo el panel y a mi ex jefe de deporte, Marco. Gracias, Marco. Mirá, usted sí fue un buen empleado.
1: Pero,
0: usted sí fue un buen empleado, Marco.
3: Marco fue el que hizo toda la polémica, fue el que edita todo eso.
0: Todo esto pasó por la redacción
3: tuya,
0: de Diario Crónica y esa nota
3: tuya, Marco,
0: que le hacen a Claudio Severo. Nosotros vamos a la pausa, a la vuelta a la pausa, dejamos este tema. Va a entrar repartidor ahí del Vasquito. Vamos a sortear lo que nos traigan. ¿Me quieren pelear en todo? ¿Qué vamos a sortear? Dice. Y bueno, y vamos con fútbol. Después del corte, goles, vamos a hablar de fútbol. ¿Está? ¿Dejamos este tema por acá?
1: Sí, el saludo para el Cosito Varela, que ahora lo noté. Está agrandado el Cosito.
0: Hizo un gol.
1: Está en la cancha de Bristol.
0: Vamos a tener gol.
1: En la sede. Y me dijo, hice dos goles, Pablo. Merezco selección. Eso,
3: ¡Cosito!
0: El lunes, 17 horas, la nota de hoy de Henry García. La vamos a pasar, pero sin desperdicio. La estaba escuchando Pablo Marrero. No le cayó bien, pero la verdad, el día lunes, 17 horas, la nota de Henry García, imperdible. Ya anótela y agéndesela. Pausa y volvemos. Dale.

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0: Ahí estamos, ahora sí, ahí estamos al aire de vuelta, ahí estamos ahí trabajando sí. con...
1: Son
0: con
1: tan buenos los chivitos del vaquito, todo el mundo escribiendo, sí. quiero el chivito.
0: Sí. Un saludo sí. para Martín Acosta, que te manda saludos a vos y a vos.
2: Martín, chau. Saludos
3: para Martín.
0: Jugó en mi cuadro,
3: para Martín y para Ana.
0: Racing, yo pensé sí. que era de Sandú.
3: Para Martín y no. Ana. Y
1: jugó Racing. Conmigo en Racing en el 93.
0: Pero yo pensé que era de Sandú, sinceramente.
3: No, de Racing.
1: No, claro, él jugó mucho tiempo en Racing. En
0: Sandú. Para Martín. Que me dice anotame para el chivito. No,
1: Martín tengo, es de Sandú.
3: De Sandú.
1: Escúcheme. Jugó en Racing conmigo.
0: Ah, bueno. Tengo buenas noticias para ustedes. Tengo buenas noticias.
1: A ver.
0: Me acaba de escribir Álvaro Villalba que viene un chivito de regalo de sorteo para que sortee. Así que escriban.
3: Pero,
0: pero tiene que venir a buscarlo.
3: No,
0: acá.
3: No. Y le aclaro algo. Si viene uno solo.
0: No más. La gente ya está escribiendo para Chivito. Y tengo un mensaje de acá de Eduardo Cabrera, el Piojo, que dice: Piojo. José, lo que Farabelli se haga un implante.
3: Él se tiene que hacer un implante que no tiene ni un pelo.
0: No. La Vivi Falcón, a mí también el Chivito, Viviana. Un éxito el programa. Cuando tengamos
1: un éxito el vasquito.
0: Sí, vamos con lo que pasó entre semana, porque con Jorge estuvimos nosotros en el Parque Bristol. Ahí ya tenemos imágenes. Y después va a estar Pablo Mendoza. Gran triunfo del conjunto Asensio, 3-0 sobre Barrio Nuevo, ¿no?
3: Sí, superior. Prácticamente en los 90 minutos de partido, el equipo el militar. Sí, y después que se queda con un hombre de menos. Que para mí fue mucho la expulsión.
0: Está
3: yo no comparto
0: está
3: la expulsión.
0: Bien la expulsión, sí.
3: ¿Sí, está bien?
0: Sí, sí, es una. Mire, ahí va, le erra y le baja la pata. Y es un viandazo, la sí, verdad, que no había, fuerte.
3: A ver.
0: La deja seguir Alderete, porque ahí mire cómo va el Mabe. O sea. Es un pase atrás donde el golero le complica la
3: usted sabe que
0: el
3: yo en
0: control
3: en cancha me pareció que
0: me
3: no
0: pareció
3: era.
0: Menos después el Mabe Ortiz agarra la pelota y va a rematar. Yo hablé con Evin Alderete, le pregunté al respecto. Bien. Y me dice: mirá, viste que el jugador se va con la pelota.
3: Sí.
0: Si el jugador hacía el gol, igual lo expulsaba el golero.
3: Claro, era gol y roja.
0: Y no lo bajé por la agresión que hace golero. Por eso
3: bien.
0: No bajó a amarilla y mantuvo la,
3: bien, perfecto,
0: la roja.
3: Bien.
0: Ahí le hacen 1-0. Hay cambio de golero. Entra el golero suplente. Después, en el segundo tiempo, hay una mala respuesta del golero. Va a poner el 2-0. Antes llega, hay un par de llegadas de Barrio Nuevo. Hay un tiro libre de Walder Pereira que termina dándole el travesaño. ¿Se acuerda?
3: Sí, exactamente.
0: Y algún intento pero, ahí de Barrio
3: sí,
0: Nuevo.
3: Sí, Barrio Nuevo con muchas ganas, pero que le costó mucho el partido, la
0: sí.
3: verdad, le costó mucho.
0: Aún así, yo no vi el partido, obviamente, hoy con Ferro, pero la verdad, yo lo veo, Asensio, lo veo muy firme. No. Hoy no sé lo que lo,
3: no,
0: lo
3: hoy
0: que
3: le hace pasado. Le hace el gol.
0: Ah, bueno,
3: lo
0: viste.
3: Claro,
0: gol.
3: Yo lo vi. Le hace el gol al mueve Ferro, la quita Asensio, gol.
0: Sí.
3: Iban 20 segundos, 25 segundos, gol de Asensio.
1: Juan José, jugador de Unión, acá, simpatizante escuche. De los colores, quiere el Chivito.
0: Muy también. Bien, ahí que viene, mire, ahí va el remate, hay una floja respuesta del golero. A mí me dice un jugador de Barrio Nuevo, dice que está en posición adelantada del MAB, yo qué sé, en cabina y de acá, yo la verdad que no lo
3: a
0: pude ver. Ahí vamos a ver el remate.
3: Ah, puede ser.
0: Hay una floja respuesta del golero, ¿no? Que se demora muchísimo. Y bueno, y la pelota como que le queda ahí media entreverada, no logra rechazarla. Y el MAB pone el 2-0. Y así se van al entretiempo, la verdad, 2-0. Después, en el segundo tiempo, Asensio va a ir, erra una cantidad de goles.
3: Sí, sí.
0: Después termina con el 3-0, le pulsan otro jugador más, después a Barrio Nuevo. Barrio Nuevo termina jugando con 9 jugadores, la verdad, es muy complicada. Hay algunas faltas increíbles.
3: Esa es una falta que no cobra,
0: sí,
3: fue clarísima.
0: ¿La puedes poner de vuelta esa? Mire eso. Ah, no.
3: Ahí viene. Ahí viene.
0: Ahí viene. Carlos Fabián Rodríguez, nosotros la vimos en cancha y no podíamos creerla. Mire, ahí va. Ahí va la jugada, ahí va para Carlos Fabián, lo toca.
3: La pasada, lo toca
0: la pasada. Bueno, después de eso, me parece, a ver si no viene ahí lo del árbitro. Después, bueno, cuando estamos jugando, era muy superior a Asensio, la verdad. Después termina quedando con 9 jugadores de Barrio Nuevo.
1: ¿De qué jugó Carlos Fabián Rodríguez? Que lo veo muy adelantado.
0: Porque pasó una línea de tren en el segundo tiempo. Sí, en el segundo tiempo... lo pone, y ahí viene la pedrada del árbitro. En el segundo tiempo lo pone.
1: Vio que le dice que claramente sí. En el hombro me pega.
0: Sí. En el segundo tiempo lo pone Emilio Cáceres de último hombre, a Fabián Rodríguez de lateral, y entra de cinco Di Matías, que juega muy buen partido. Ahí siente el impacto, va a hablar Evelyn Alderete con el delegado de Barrio Nuevo. A nosotros lo que nos llama la atención que era una tribuna donde había familias,
3: sí,
0: donde había
3: chicos,
0: personas
3: chicos.
0: Mayores, niños. Yo puedo estar con la teoría que me dice Paimer Cabrera, que
4: niño.
0: Sí, que no es descabellada que algún niño puede haber tirado algo. La piedra no la encuentra porque el árbitro le pega en la espalda y se va para el otro lado. Está claramente identificado que salió de donde está ubicada cierta parcialidad de Barrio Nuevo. Eso pasa también porque no cumplí con los protocolos.
3: Exacto.
0: Creo que si Barrio Nuevo se hubiera ido todo para allá, para el talud, no hubiera quedado nadie ahí, capaz que tenés alguna manera de zafar. Otra cosa que quiero decirlo, muchísima gente arriba de los paredones, pero muchísima gente lleno. Arriba de los paredones.
1: Bueno, hoy también en el estadio.
0: También en el Parque Brito, sacó un comunicado, no va a haber nadie en los paredones, va a hacer bajar a todo el mundo, nadie hace nada, nadie da pelota, todo el mundo juega para la tribuna haciendo comunicados que después no se cumplen. Ahí va el delegado, sale a hablar con la gente de la tribuna, pero eran chiquilines, gurises.
3: Sí, pero cuando él sale a hablar le dicen que no.
0: Que no.
3: Si le dicen que no, que de ahí no fue.
0: Y algunos mayores, ahora...
3: ¿Ven? Mire.
0: ¿Qué baldazo de agua fría esto para Barrio Nuevo?
3: Ah,
0: ¿no?
3: Sí, la verdad que sí.
0: ¿Qué baldazo de agua fría?
1: Aparte que viene
0: Barrio Nuevo no va a bajar de 30 unidades porque viene de antecedentes. De varios tiempos atrás. Y ahora los dirigentes siguen trabajando, siguen tratando de hacer lo posible para poner un cuadro en cancha.
1: Y tuvo suerte que no se suspendió.
0: Y termina
1: si
0: pasando.
1: Si se suspende, tiene que pagar más.
0: Bueno, nosotros decíamos que nosotros creíamos que a Evelyn Alderete le pesó lo que había pasado cuando a ella le pegaron y se suspendió el partido.
1: Que fue en el partido que arbitraba Miranda.
0: Sudamérica Nacional.
1: Que estaba precisamente Alderete. Fue sobre la tribuna del Moranti.
3: Sí, en el Moranti fue.
1: Un naranjazo. Yo estaba a 10 metros de esa jugada.
3: Claro,
1: de ahí.
3: Naranjazo.
0: Bueno, después se comprobó que nunca le pegó nada, pareciera.
1: La naranja, yo la vi que picó varias veces.
0: Ahora no la tengo acá, pero...
1: No es cuestión de puntería, es cuestión de que pasó. Lo que dijo Evelyn...
0: Pasó. Bueno, después lograron demostrar que no era otra cosa, ¿no?
1: No, que era un naranjazo.
0: Había un hábil dirigente en Sudamérica que ahora está de neutral.
3: Exacto.
0: Y lograron a través de cámara y demás y demostrar. Y bueno, después de eso Evelyn Alderete nunca más en la vida le puede arbitrar a Sudamérica. O sea, está penada de por vida. O sea, cosa que pasa no, solamente en el fútbol, ¿no?
3: Eso.
0: ¿Cómo no existe?
3: Pero
0: si nunca
3: mal.
0: Más le dice. Hace 3 años que no le hace. Bueno, ni en sus 15.
3: Está mal.
0: Ahí va a venir el gol, golazo.
3: Sí, es un golazo.
0: Un pase largo de Axel López. Que la verdad la toca abajo a la pelota,
3: sí,
0: y pone
3: muy bien.
0: Y pone 3-0 que,
3: la verdad que define muy bien. Pero era todo de Asensio, la verdad, sí, que sí. Es más, está errando muchos goles Asensio, sí, para las situaciones que crea. Hoy, por ejemplo, le arranca ganando a Ferro,
0: sí.
3: Ferro le empata en una pelota quieta,
0: sí.
3: Y después era todo Asensio, le erra 3-4 situaciones claras de gol. Muy bien el golero.
0: Bueno, acá en este partido Emiliano Villar va a entrar de suplente.
3: Estaba hoy de suplente.
0: Va a entrar faltando 10, 15 minutos. O sea, tiene un plantel, hizo variante Araujo. Bueno,
1: ahora, otra vez Ferro le empata
0: le amarga
1: el partido.
3: Sí. Usted sabe que el primer tiempo fue
1: superior. ¿Vos viste el primer tiempo?
3: Sí, fue superior
1: al estadio.
3: Mereció más Asensio. Pero Ferro... con su juego, marcando, metiendo, con un Pérez jugando ahí de 5, metiéndole pelotazo a Diego Cabrera, corriendo, un Arijón que jugó de doble 5 hoy, que marcó mucho, la verdad, un jugador muy fuerte, entonces presionó mucho al Mavi Ortiz. De todas maneras creó situaciones porque tiene muy buenos jugadores. El equipo Asensio las malogró y bueno, y así se ve que
0: no pudo en el segundo tiempo sacar una ventaja. Usted se tuvo que ir en el entretiempo porque tenía que ir al
3: estadio.
0: Sí,
3: dejé el corresponsal mío que fue Willy Pica en la cancha.
0: Claro, ahí se le nota que le falta pelo, claro. Ahí tiene razón. Ahí.
3: Y si me falta, claro que me falta.
0: Ahí se le nota. Por eso Cabrera lo estaba mojando.
3: Está celoso Cabrera, que no tiene ni uno.
0: No tiene nada.
1: Hace rato que no tiene pelo Cabrera.
0: De ahí viajamos rápidamente porque el día lunes también, pero allá en el Parque Chic estuvo Pablo Mendoza con ese empate de Nacional, que eso lo baja mucho, ¿no?
1: Increíblemente que sí.
0: Si hubiese ganado Nacional...
1: Hoy estaríamos hablando de otra cosa.
3: Ah, sí, sí.
0: Y sí, porque mirá, hoy empató Asensio.
3: Exacto.
0: Y Asensio tiene 30. Si Nacional hubiese ganado esos 2 puntos más, 26. Y Asensio tiene que quedar libre. Seguro. Y le saca una ventaja también importante a Sandú y Ferro.
3: Seguro. Sí, sí, la verdad.
0: O sea,
3: sí.
0: Este partido va a terminar siendo clave.
1: Ojo, ¿no? Que Roma le va a sacar más puntos a los que están. Fue muy buen segundo
0: Ojalá que
1: tiempo.
0: Lunes, de, no.
1: Fue muy buen segundo tiempo.
0: Pacha, no te hagas loco, Lure.
1: Muy buen segundo tiempo de Roma. Roma que jugó con Augusto Maldonado, Agustín Fontana, sí. Angelo Lanceri, Pablo Ancheta, Mateo Ramírez, David Pino, Cristian Villar, Sergio Marrero, Alejandro Goró, Alexander González y Kevin Silva. Y tuvo 11 suplentes de Roma los otros días. Y un partido que se jugó entre semana. La verdad.
0: Me escribió el presidente y me escribió eso mismo el amigo
1: Ayala
0: Salgado, el porteño. Me dice: 11 suplentes tenemos y van a practicar. Practican, dice.
3: Qué bien eso.
1: Qué bien.
0: Eso
1: qué
0: me
1: bien.
0: Parece que. Dice: el otro día hicieron un asado también impresionante.
3: Eso
0: no
3: también
0: está bien. No le pagamos a ninguno. Pero les damos de comer.
3: Es importante.
1: Acá creo que viene el gol de...
3: Van a salir gorditos.
0: Sí, el gol del Morro.
1: Del Morro. Le anticipa el Morro precisamente la salida de Augusto Maldonado. Uy. Transcurrían 37 minutos del primer tiempo. Había hecho más Nacional. Ya había tenido una pelota en el travesaño por parte del Morro Francia. Y se la lleva puesta a Francia.
0: Hoy no pudo hacer ninguno el Morro.
1: Pero el Morro...
0: 6 goles hoy no pudo hacer ninguno.
1: Terminó lesionado el Morro los otros días. ¿Jugó?
0: Sí, titular.
1: Bueno, los otros días se fue lesionado y lo sintió Nacional. Ahí está la jugada. Ahora,
3: ¿qué centro de Jesús da Silva?
1: No, muy buen
3: qué
1: centro.
3: Qué bien pelota.
0: Ahora van a ver si llega a estar un golazo de Jesús así.
3: Qué bien le pega la pelota.
0: Qué buen jugador. Qué cinco.
1: Y siempre está bien parado.
0: Pero
1: bien
0: aparte,
1: posicionado.
0: Tiene un dribbling corto que se saca a jugadores de encima, pero como en cámara lenta.
1: ¿No
0: así.
1: ¿No es un jugador como para tenerlo en cuenta en la selección?
0: No, lo que pasa es que en la mitad de la cancha me parece que hay mucho.
3: Él no es cinco igual.
1: Tengo datos.
3: Sí, sí. Jugaba de la
1: Hoy estuve
3: jugaba de Dios,
1: con un
3: jugó
1: técnico
3: junto,
1: que me dijeron.
3: Yo no sé, junto, jugó sí, junto conmigo.
1: Estoy analizando. Sí, sí.
3: Si juega de lateral izquierdo, de 10.
1: Si soy llamado, estoy analizando la posibilidad de no hacer ese viaje o hacerlo en otra oportunidad.
0: Ah, bueno, bueno.
1: Ojo, ¿eh?
0: Bueno.
1: Hoy estuve con un técnico. Y acá viene el gol de Roma.
0: Se está regalando porque es uno el técnico que se va.
1: Seguro, obviamente. Si todos sabemos.
0: Y hoy estuvo con
1: todos sabemos que son que Enzo Morales es uno de los,
0: igual,
1: de
0: los técnicos que está. Igual, el candidato de la IASA también.
1: El Tato Pasilio.
0: Bueno, y ahí viene el empate agónico, ¿no? Cerca del final.
1: Sí, ya había dado algunos indicios Roma. Yo creo que el ingreso de Patricio Rey, el ingreso de Víctor Cano. Y acá viene el centro de quien había ingresado también en el segundo tiempo, de Franco Andino.
0: La gente, qué lindo.
1: Franco Andino coloca el centro y yo creo que hay...
0: Pero qué el gol en el fútbol, ¿no? Qué divino.
1: Yo creo que hay...
0: Eso es un festejo auténtico porque en realidad es el empate, ¿no?
1: Yo creo que hay como una excesiva confianza del Fondo Nacional y el arquero no sé si pensó que iba afuera, viste que no hay una reacción de Hugo, Lucas.
3: Entra contra el palo también.
1: Sí, no es un golazo, pero no hay una buena reacción. Después Nacional intentó, ya no estaba el morro Francia, pero Roma tuvo de contragolpe, tuvo la posibilidad de poderlo, inclusive hasta haberlo ganado a ese partido. Y un dato no menor, Rubito en el segundo tiempo, todo el segundo tiempo, le decía a sus jugadores, fundamentalmente hablándolo precisamente a Jesús da Silva, que sacara los volantes, que se adelantaran los zagueros, que hicieran presión más arriba, porque estaba viniéndose muy atrás el equipo. Después viene el empate de Roma y después se hace abierto de un lado al otro. Roma que tiene sus posibilidades, Nacional también, que sobre todo en los últimos minutos tiene un par de tiros libres que no los aprovechó cuando en el juego aéreo había ganado permanentemente Nacional, no colocaron la pelota, y eso había el molestar de algunos de los muchachos de Nacional, porque intentaron hacer, acá hay un tiro libre para Nacional y le va a pegar al arco por encima del horizontal.
0: El número 6, Castro, qué partido hace hoy, y hoy hace algún gol muy buen el lateral derecho de Nacional, Castro. Gran partido va a ser hoy en el Parque Bristol, que termina goleando 6-0. Roma tiene 16. Si le ganás a Sandú hace 19. Uh-huh. Nacional 24. Queda 5.
1: Sí.
0: O sea, está con vida.
3: O sea,
0: Está con vida. Tiene que ganar la Sandú. Yo creo que es favorito a Sandú, igual, de todos modos, en el día de mañana.
1: Sí, hay que ver si se mantiene en la cancha.
0: Acá qué hambre tiene la gente. Vos. Sí, ya no nos miran mal nosotros. Está todo preocupado por el chivito. Villalba, apurate porque tenemos que darlo antes que termine el programa. Para acá, que no vengan a buscar acá.
3: Acá dice, me mandan un mensaje, mirá, y me dicen: hola, Jorge. Dice: la seguridad y la liga, horrible. Esto es alguien de túnel. Sí. Hoy nuevamente el hincha que sacó el juez hace 4 fechas fue nombrado hoy de vuelta en la tribuna.
0: Bueno, está bien.
1: Hincha de túnel.
3: Sí, claro, se acuerda que el juez retiró un hincha de túnel, sí. Que incluso no sé si no fue multado túnel. Sí, sí, fue multado túnel, lo nombraron todo, y hace 4 fechas atrás.
0: Está, pero una vez que más allá de que no ya haya salido, si ahora arma lío demás, no le cobran más multa
3: al túnel.
0: A túnel, porque claro,
3: la idea es que no entre más ahora, para que no se arme lío.
0: Buenas noches, José, los saludo a todos los bohemios. Quiero el chivito, me dice la Pato. Gracias. Pasar los partidos de hoy, anotándonos para el chivito, que estamos con el gerente de la liga. Así nos cocinamos. No. Está con el gerente de la liga, Gramajo. No. Está muy bien económicamente, no me pida, chivito.
1: ¿Gramajo?
0: Buenas noches. Sí, un saludo grande para los gurises de la SU-14 Soriano y para su cuerpo técnico. Tenemos el último gol del Pipe, el último penal del Pipe Sánchez. Ahora lo vamos a mostrar.
1: Qué lindo que fuese el festejo.
0: De Soriano y para su cuerpo técnico, Aldo Cabrera, Damián y el Pato Gutiérrez. Saludo para
3: Damián de los Santos.
0: Para todo el plantel, buen programa. Así que muchas gracias para Richard Ferreira, capitán de Olímpico.
1: Richard estuvo con vos en el 2017, el campeonato, ¿no?
3: 2000. Era el capitán.
1: ¿Era el capitán?
3: Cuando salimos campeones.
0: Sí, yo jugaba con él, pero en la vereda ahí. Sí. Porque era vecino mío. Me había pegado. Ahora vamos a estar con la clasificación de la SU-14. Además, gran actuación del golero.
3: De SU-14,
0: que es el hijo del Aldo, ¿no es?
3: El hijo de Aldo Cabrera.
0: Sí.
3: No sabía. Sé que estaba en la selección, no sabía que era colegio titular.
0: Bueno, Jorge, saludo. Te mandó Ana. No puede escribirle porque está con el cortadito, dice. Así que un saludo
3: para Ana, la señora de Martín. Ana Farabelli. Ana. Vaya el saludo para Ana.
1: ¿Está con el cortadito?
3: Bien.
1: Está bien. Me está esperando el chivito nomás.
3: Sí, lo único que le falta, chivito.
0: Un saludo ahí para Agustín Gramajo, que se ha prendido con el fútbol.
1: El chivito del Vasquito.
0: Agustín Gramajo, que dejó a Ferro allá arriba. ¿Hay alguna posibilidad de pasar el partido de Racing al estadio? Sí, se está moviendo la dirigencia de Racing. Veremos si la gente con los mismos colores. Yo digo, por un tema.
3: Tienen que ponerse de acuerdo.
0: A ver, primero
3: pero
0: que nada.
3: Por infraestructura, por todo.
0: En el estadio, yo sé que Racing le saca más ventaja a los colores que en la cancha independiente, ¿no?
1: Sí,
0: está en la realidad. Ahora, me parece que es más motivante para jugar los colores ir a jugar al estadio.
3: Y ha hecho buenos partidos los colores
0: en el estadio. Y por un tema de seguridad, me parece que el estadio ideal ir a una sola tribuna un día lunes a la Mario Gámez.
3: Yo creo que va mucha más gente.
0: Un lunes, 20 horas.
3: Por el entorno del estadio.
1: Es feriado, más allá de que es laborable, pero es
0: ese
1: feriado.
0: Ese partido igual. Y va mucha gente. Sí. Va
1: y
0: mucha
1: aparte,
0: gente.
1: Me meté, ¿quién es local? Racing. Racing local, Racing a la tribuna y los colores al talú.
0: Fiel seguidor, me merezco el chivito, dice. Nahuel le hicimos. ¿Qué campeonato de
3: la Liga?
0: Desde que Palmer dijo que no podía jugar más Artiga, que tenía que dedicarse al fútbol 7. Desde que Nahuel Leguizamo le pasó a mandarle salud a Paimer cada vez que gana, así. No perdieron los puntos contra Barra nuevo.
1: Seguí participando, Paimer.
0: El Artiga de Mohamed el Búho López.
1: Sí.
0: Julio, vamos con el video donde Soriano clasifica. Te vamos a pedir el video ahí donde Soriano clasifica en el día de hoy. Iba ganando Vare 1-0 sobre Marrero. Sí, Marrero empató porque dejamos afuera a San José. Ahí viene el último penal. Ahí viene.
1: Mirá que se habló de este partido, de lo que podía llegar a ser que San José con Vare, que no sé qué.
0: Pareciera, ¿no?
3: Si no es sintético,
0: no es en el Casto de la Guarda, ¿no?
1: Sí, Casto Martínez de la Guarda.
3: Parece sintético.
1: Lo que pasa es que está sacado de la tribuna de Soriano. De este lado.
3: Pero parece sintético.
1: No, está muy bueno el Casto Martínez de la Guarda.
3: Sí, parece sintético.
1: No, césped no, no, natural.
3: Natural.
0: Bueno, atacó dos penales Donato Cabrera.
3: Donato Cabrera.
0: Penales, gracias a Fernanda Freddy. Ahí que no...
3: Donato, que es golero de Independiente.
0: Sí. Ajá. Sí. Y ahí, bueno, así que la clasificación, así que Marrero le empató a Vares por lo menos.
1: Qué divino.
4: No, le dejó afuera.
3: Qué alegría.
0: Le dejó afuera.
3: Qué alegría,
0: no,
3: para
0: la UFI.
3: Para Aldo, ¿no? No solo como técnico, sino como padre.
0: Así que estamos entre los ocho, ¿no?
1: Y qué buen físico que tiene.
0: Sub-14.
1: Bueno, Aldo es. Aldo es grande.
0: Pantera no puede participar de esos tres.
3: No, Pantera no. Pantera
1: si no vino.
3: Aparte,
1: no vino.
3: Pantera de tres no chivitos.
0: No existe un chivito tan grande.
1: Ay, sí. Yo creo que el vasquito lo pensó. No está el Pantera ese.
3: Sí, mandamos. Yo creo que sí. Sí.
0: Sí.
1: Un abrazo a la
3: gente. Pantera, que está en un cumpleaños.
1: Sí. Está con un dirigente.
3: Sí, exactamente.
1: Que a esta hora está con el celular, con un lado, y festejando.
0: Acá me mandan un video ahí de Nahuel. Ahora, después, si podemos, lo pasamos. Seguimos nosotros. Vamos con lo que pasó a primera hora hoy en el Parque Bristol, donde hay una goleada de 6-0 del conjunto de Nacional ante el conjunto de Visitalia. Primero que nada, me encantó Nacional el día de hoy. Muy poco público, había más gente.
3: Mire, se va con la conservadora, sí, con todo.
0: Qué lindo.
3: Qué bien. Es como un día de camping mirando fútbol.
0: Invítenme. Había más gente afuera que adentro. La verdad, muy poco público hoy en el partido de primera hora.
3: Pero a ver, baja al pastito.
0: Sí.
3: Conservadora, silla, playera. O sea, no podés pedir más.
1: Carlos Milton, planta ortiga.
3: No podés pedir más.
0: Y está muy bien ahí arriba. Sí. Un saludo para Carlos Milton y la comisión del Lampazo, que tiene un grupo de sub-18.
3: Bien.
0: Comisión del Lampazo, porque secan la cancha.
3: O sería del cochonazo.
0: Sí, meten colchones, meten todo, la verdad.
1: Qué loco todo. Qué loco todo, Carlos Milton.
0: ¿Cómo labura Carlos Milton? Un saludo para Raúl Paloma, que se jubila el 15.
3: No,
0: le quedan 5 días.
1: ¿Se jubila?
0: Se jubila. Le quedan 5 días. Así que, Raúl Paloma, vamos así, nos vamos a juntar a tomar un vino un día esto. Bueno, la verdad, es un dominio total de conjunto de Nacional. Es un equipo muy, pero muy joven el de Visitalia, pero muy jovencito el de conjunto de Visitalia. Aparece Carlos Milton con una sombrilla de Bristol en la imagen. Sí, ahora los vamos a tener. Muy, pero muy jovencito el conjunto de Visitalia.
1: Qué gol este.
0: Chiquilines, que eran, vos le mirabas la carita y eran jugadores. El gol de Castro es una pelota que la mete al medio, la quiere, engancha, muy buen jugador este, la pone a meter al medio, no le alcanza a tocar Pedernera y se le termina metiendo. Yo le doy el gol a Castro.
1: Yo creo que el movimiento de los dos delanteros de Nacional lo complican al arquero. Me dio la misma impresión. Mirá cómo parte, mirá la pelota. Sí. Ahí.
0: No sabe que no lo...
1: No. Entra de atrás.
3: El morro,
1: Entra de atrás.
0: No lo tenía Castro. Hoy con Nicolás Gaitán, Lucas Hugo, había sido expulsado en el partido anterior. Rodrigo Villar, Mitol Francia, Franco Ortiz, Carlos Castro, que es el jugador ahí, el número 6, que acaba de convertir el gol. Jesús da Silva, la mitad de la cancha y capitán del equipo. Facundo Fernández, Luis Francia, Fernando Francia, Leonardo Rosano y Fernando Pedernera, el equipo de Nacional. Por el lado de Visitalia, Dylan Montero, impresionante lo que atajó y fue la figura del partido, y le hicieron 6.
1: Imagínate.
0: Le hicieron 6, pero tapó 5 o 6 de gol. Realmente, más, estaba César Dorrego, que el presidente Nacional, y me manda un mensaje: José, lo coincido con vos, la figura del partido del golero de Visitalia.
3: Dylan Montero, que
0: de todos lados.
3: Hermano, primo de Brian Montero.
0: Fue que jugó
1: en Barrio Nuevo.
3: Claro, es de allá del Cerro.
0: Pero es impresionante lo que ataja.
3: Y sí, es Cerro.
0: Pero debe haber evitado, yo qué sé.
3: Sí, ponete, yo ya lo había visto.
0: 5 o 6 chances claras.
3: Es muy buen golero. Incluso,
0: acá viene el penal muy inocente del jugador de...
1: La quiere parar.
0: De Valentín López, el número 77. Mirá, es una pelota que ahí viene el rechazo. La quiere parar, bueno, es como, bueno, como muy
1: no sé. Acá se
3: como, no es penal, penal.
0: No sé si da para no penal, ¿no?
3: No es penal.
1: Para mí es la misma jugada, no, que Steve, Alderete los otros días no le cobró.
0: Porque aparte, como rechaza.
1: Es un rebote.
0: No, no, tenés,
3: no, es penal.
1: No es penal. No es penal.
0: Bueno,
1: es penal, no sancionable.
3: Pues claro,
1: mano no sancionable.
3: Mano no sancionable.
0: Ahí viene,
1: mano no sancionable.
0: Pedernera. Dylan Montero, Laureano Gareta, Rodrigo Rosso, Valentín López, Nicolás Villagrán, Gianfranco Martínez, Felipe García, Enzo Moreira, Yair Echevarne, Claudio Jiménez y Julián Sosa, el equipo de Bella Italia.
1: La misma jugada que los otros días, no, desestimó al Derete en la mano de Peñarol, si te ante túnel, si, es la misma jugada.
3: Si te pega en cualquier parte del cuerpo antes y después la mano, es mano, mano no cobrable.
1: No sancionable.
3: No sancionable,
1: y,
3: exactamente.
1: Pero bueno, si se cobró ese penal, vean ahora lo que va a ser el partido de Sudamérica Peñarol.
0: Bueno, Matías Silva fue.
3: Déjame mandar un saludo a Tacataca López, dale, allá en la cancha de Sanduya, la subcomisión, que está festejando el cumpleaños, que fue en el día de ayer, lo están festejando. Mirá, hoy. Y estamos todos invitado para el cumpleaños de Taca Taca López, gran amigo.
1: ¿Está Villalba padre? Allá
3: no va a estar. Pedrito. Obvio que está Pedrito.
1: Pedro está en todos los asados, ¿no?
0: Acá sí, viene, estamos ya viendo el segundo tiempo, 2-0 había terminado el primero, con una jugada de Francia, el pase al medio, y Pedernera logra colocar lo que va a ser el 3-0 en este momento. Después vendrán también varios goles más. Reitero, termina ganando 6-0 Nacional, pudo hacer varios goles más. Visitar un equipo muy, pero muy jovencito.
1: El abrazo para Richard Merino, que está mirando también el...
0: Ah, Richard Merino, Richard, ídolo de Esparta. Acá una gran jugada, ¿no? De Rodrigo Villar, que es el central.
1: Sí.
0: Y mire cómo se despega para irse en ofensiva y convertir el gol. Mire, mire toda la jugada.
1: Sí.
0: Es un rechazo.
3: Ahí la cabecea él.
1: Sí, sí. El mismo Rodrigo.
0: Ahí va, ahí va. Ahí va, la pone en larga.
3: Ah, un error.
1: Ahí y viene. El mismo es él, sí, que cabecea, saca la.
0: Sí, un error defensivo también en el medio. Pero por lo menos la termina peleando. Y ahí coloca lo que era el 4-0 hasta
1: por
0: ahí.
1: Lo menos este los hace, no como el padre que los agarraba. Pero bueno, sí. El saludo para el papá.
0: Bueno, ahí vamos.
1: De Rodrigo.
0: Ahí va. Ahí el 4-0.
1: Otro que debe estar pensando en el Chivito también.
0: También.
1: Sí, obvio.
0: Un equipo... Retero, muy jovencito de Bella Italia, capaz con mucho futuro, que le ha costado muchísimo el campeonato, obviamente. Y bueno, que hoy termina recibiendo una goleada, hasta muchas veces hasta de inocente, me parece, pecó.
1: Mira, qué atajada esta, ¿no? Qué atajada.
0: Fue impresionante lo del golero. Lo dejaron muy solo.
3: Aparte sale,
1: pero aparte
3: bien,
1: sale, ¿no? Sí, no,
0: sí,
1: no.
0: Sí, sí,
3: yo ya lo había visto.
0: Flaquito, menudito,
3: sí,
0: pero...
3: tiene, no sé si 17 años.
1: Sí. Verá.
3: 18.
0: No, bueno, no, ahí lo bajaron también.
1: Sale y se la juega, guapo. No, no, bien, bien. Más allá de los goles, digo, está. Nacional está definiendo,
3: pero,
1: el campeonato, ¿no?
3: A ver, si te
1: llegan. Verá, qué atajada. Qué atajada.
3: No, pero, si te llegan 25
0: sí,
3: veces.
0: No, pero fue impresionante lo que atajó.
1: Qué atajada esta, por favor.
0: Pero fue impresionante, la verdad. Ahí va de vuelta. A ver, la patearon de todos lados.
1: Pero aparte,
3: qué bien.
1: ¿Qué no,
3: aparte, un gran taco de Pedernera.
0: Sí, sí, de taco. Muy parecido
3: taco
0: con el que le ganamos.
3: Sí, ya lo dijeron.
0: Que Calvo lo dijimos,
3: sí,
0: hoy también en la radio.
3: Dijeron, ¿no?
0: Bueno, acá viene el gol de Jesús da Silva, con lo que.
3: A ver.
0: Muy parecido al taco de Calvo, el tico tico.
1: Es un tractorcito de Jesús da Silva.
0: Sí, viene, mire,
1: yo le daría una oportunidad.
0: Avanzó, enganchó.
1: En un proceso, mire, de selección a Jesús da Silva.
0: La pone por el otro lado.
1: Me gustaría verlo en un proceso de selección a Jesús da Silva.
0: Ahí va. Remata. No sé cuántos jugadores la veo a ver en la selección. Yo tengo un par de jugadores en Asensio.
3: Puede haber uno o dos, mano.
1: De Asensio, sí.
0: Pero, puede haber alguno de esos.
1: Pero no les gustaría, por lo menos, verlo, darle esa posibilidad de que esté, aunque sea una preselección a Jesús da Silva.
0: No,
1: porque ha tenido un muy buen año, Jesús.
0: Pero
1: ya viene de otros años,
3: pero obviamente, es que me encantaría ser compañero de Jesús, aparte jugué junto con Jesús. Pero te quiero decir que están jugando, compitiendo a otro nivel también.
1: Sí, sí, ese también.
3: Eso es
1: también
3: lo que te saca posibilidad.
1: Eso también.
3: Nadie dice que sean malos jugadores, pero te saca.
1: ¡Uy, qué atajada!
0: Otra atajada.
1: Esta,
0: por eso
1: por
0: te digo,
1: favor.
0: Le hicieron 6 goles, pero la verdad, Chiquilín evitó por lo menos como 4 o 5. Bueno, sí, obviamente.
1: Y alguna tenía que fallar.
0: Ahí viene el
1: también gol, solo, pobrecito. Como diciendo, ya, ¿no? Che, alguien que me defienda.
0: Buena noche, quiero Chivito, dice la mamá de Álvaro. No sea mala.
1: Rosa.
3: Álvaro se lo hace.
1: Con la exhibición de fútbol de hoy de Bristol, Rosa, te debe estar en la serie.
0: Está pronto, ya. ya sale para acá el chivito.
3: Vamos arriba.
0: Y viene este acá, nosotros hacemos una prenda para ver quién me la viene a buscar. No tengo cena, estoy esperando el chivito, me dice. No, el pelado pire. Dejate joder, pelado. No, no, dejate joder. No le da, comés mucho. Ahí va, es como que le di un chivito a la pantera.
1: Lo mismo, nah, no le hace nada.
3: No le, no le saquen el cuero, pobre pantera.
1: Pobre pantera que está
3: si
1: disfrutando.
3: No come mucho.
1: Yo me imagino que es eso.
3: No de cumpleaños.
1: Pantera.
0: Le voy a pedir mirando ahora, el programa. Le voy a pedir, uno, le voy a pedir unos videos ahí que le mandé
3: a Julio
0: Pasilio. La gente de Bristol que espere un poquito porque va a ser el último partido que vamos a pasar.
1: Están todos en la sede, me dijo este, bueno, el Cosito.
0: Que espere.
1: Cosito, tranquilo, Cosito, tranquilo.
0: Primera hora, triunfo de Artigas 2-1 con Unión, ¿no? ¿Sorprende, no? ¿No?
1: ¿Artigas con Unión? No.
0: Sí, no, no, no sorprende.
1: No, no, o sea,
0: pero Artigas lleva 9.9.
1: Ahora, desde...
0: La verdad, no, pero es...
1: ¿Desde qué fecha
0: no
1: lo
0: sé
1: agarró
0: si alguien lo tiene.
1: El Hugo López?
3: No, de la primera fecha.
0: ¿De la primera fecha?
3: Sí, está en la primera fecha. El tema que cuando perdió la seguidilla de partido en el Apertura, a veces perdía y no merecía perder. Ahora le sumó un par de jugadores importantes, por ejemplo Roberto Díaz, un par de jugadores importantes y reforzó. Pero Artigas siempre fue un cuadro luchador que intentó jugar.
0: A mí me había gustado los partidos que le había visto.
3: Sí, sí, sí, yo lo vi.
0: Después estuve con... previo al partido con Vegetalia, que termina ganando, que fue en el Morandi, estoy con Mohamed López y le digo, bueno, hoy un partido que me parece que pueden ganar. Y me dice, sí, el tema que no vienen a practicar los muchachos, no, claro. No los logro convencer, no es fácil ir, hay 4-5, no tenemos cancha, nos juntamos allá abajo. O sea, a veces están medio desmotivados y me dice, yo los entiendo, claro. Los entiendo, pero seguimos remándola y ganaron, empezaron a ganar y obviamente
3: bueno, y
0: yo
3: ahora
0: creo que,
3: la motivación,
0: claro, es... después agarra un efecto delantero
3: obvio
0: y demás, ¿no?
3: Sí, sí, estamos de acuerdo, aparte pues, deben estar ilusionados en poder pelear.
1: Pero, ¿cuántos puntos tiene Artigas hoy, Joselo?
3: 9.
0: O sea, el acumulado no le da porque tiene 13.
1: No, pero en la clausura.
0: Es 13. O sea, la manera que puede pelear el segundo 9. Ascenso Artigas es ganando el clausura.
1: Ahora, es la misma situación que Peñarol, ¿te has fijado?
0: Tiene que ganar el clausura.
1: Tiene clausura también.
3: Exactamente.
0: Y bueno, tiene que ganar el clausura.
3: Sí.
0: Es lo mismo que Bristol. Bristol tiene que ganar el clausura.
1: Sí, Bristol
0: ya,
1: sí.
0: Ya no le queda bueno, para
1: pero,
0: el acumulado.
1: Uno de Bristol puede pensar, Bristol es el equipo que mejor se reforzó. Pero yo digo Peñarol, que no había tenido un campeonato.
3: No, Peñarol
0: tiene equipo.
3: Sí, tiene equipo, tiene pero equipo, no está jugando.
0: Pero si
3: no
0: mañana llega a una final, Peñarol, a mí no me sorprende.
3: No, a mí
0: si
3: tampoco me sorprende, pero no está jugando.
1: No, hoy no jugó. Bueno, hoy lo Miguel Martínez, que nosotros nos extrañó que no estuvo en el equipo en el titular,
3: mire,
1: nos dijo...
3: Estoy escuchando un timbre.
0: Bueno, entre, que entre.
1: ¿Será el canguro o no?
0: Ahí van a entrar. Ahí van a entrar, mire.
1: ¿La gente del Vasquito?
0: Ahí entra la gente del Vasquito.
3: Ahí viene,
0: pasen. Esto es televisión en vivo, señoras y señores. Acá viene, mire.
3: ¡Qué nivel!
0: Mire,
3: gente del Vasquito.
0: Fernando, saluda a su compañero allá.
3: Mire,
0: saluda que lo está mirando. Agáchese porque no sale.
3: Mire,
0: muy
3: mire
0: alto,
3: esto. ¡Qué imponente el Vasquito, hermano!
0: Al canguro Vera.
4: Canguro, ¿cómo
0: están? Creo que son dos gente, también en el Machivasco.
1: Uy, muy bien. ¿En el voleibol?
3: Mire lo que es esto. Creo que tuvo suerte la gente, me parece que son dos.
0: Bueno, así que uno va a ir para la gente.
4: Muy bien. Bueno, no, me mandaron a mí, ¿no? Sí, como que yo, me dicen, ¿qué tenés, pánico escénico? No. Pero está, ¿por qué me tocaba a mí? Bueno, Alvarito estaba como loco.
3: Claro.
4: Así, estamos trabajando bien y bueno, el equipo renovado. Y bueno, para adelante.
0: Muy bien.
5: Bueno. ¿El Messi qué hace?
4: Y el Messi da órdenes.
3: Dice, es patrón.
4: Seguro.
3: Es patrón.
0: Gracias.
4: Bueno, un gustazo que lo disfruten.
3: Bueno, muchas gracias. Imponente.
0: Ahí pasaba, Fernando Vera. Antes de ir a la pausa, te voy a pedir, Julio, tenemos dos videitos nosotros de los dos goles de Olímpico en el día de hoy. Olímpico 2-0, ahí tenemos el primer gol de
3: Anthony
0: Toto Sclavi. Ahí tenemos.
3: De cabeza, qué
1: golazo.
0: Gol de cabeza. De Toto Clavi.
1: Qué año que viene teniendo el Totito, ¿eh?
3: Ah, gran jugador.
0: Ahí viene. Y bueno, y después convierte el segundo. Lodobo le va a venir en el segundo tiempo. Sí. Y yo creo que ahí viene el segundo, no recuerdo.
3: Pedernera.
0: Ah, Pedernera, cierto. Pedernera. Nicolás Pedernera.
3: Nicolás ahí, Pedernera de zurda, mire. Cruzada.
0: Sí, es un video casero ahí.
3: Gran
0: que,
3: gol también.
0: Que, un saludo para Carolina Vera, ahí, nuestra secretaria ahí en la radio, que nos grabó, obviamente que hincha olímpico.
3: Y justo los goles.
0: Todos los partidos.
3: Vamos a tener que llevarla. Vamos a tener que llevarla de camarógrafa. Justo los goles. Imponente, Carolina.
0: Ya superaste a varios.
3: Y no, te quedas corto.
0: Mañana ha hecho la mitad. Mañana ha hecho la mitad, Carolina. Poneme de vuelta los dos goles.
4: Los dos goles, Dolina.
0: Poneme de vuelta los dos goles. No, antes de ir a la pausa para ver un poquito de esto. 11 Corazones había ganado la fecha anterior. Si llegaba a ganar a Olímpico, yo siempre dije que era favorito Olímpico. Si llegaba a ganar, quedaba 5 puntos.
3: Y creaba un manto de misterio.
0: Muy bien, ahí va. Yo no digo que lo iba a poner nervioso Olímpico, pero por lo menos quedaba 5 puntos. Ahora, en el día de hoy, esto se termina de liquidar. Y creo que Túnel y 11 Corazones se van a ir a Visionario. Hoy, Túnel y 11 Corazones tienen 3 puntos, el más cerca que tiene la IASA con 13. O sea, están a 10 puntos de la IASA.
3: Restando 15 puntos.
0: Y quedan 15 puntos por jugar.
1: Muy difícil.
0: No hay manera.
3: Es dificilísimo.
1: No, y aparte tiene que jugar con los equipos que están arriba.
0: No hay manera.
1: Con Bristol ahora.
3: Sí, claro.
1: Bristol le ganó en la apertura
0: 3-1. 11 Corazones va con Bristol.
1: Sí. Le ganó 3-1.
0: Túnel va con Olímpico. O sea, y esto también Olímpico me parece un aliciente.
3: Sí, Olímpico ahora, o sea, puede aflojar, que no creo, ¿no? Pero digo, ya está como quien dice salvado. No, sí. No va a pelear porque le cuesta mucho en la clausura, también en el acumulado, pero está salvado.
0: Muy bien, vamos a una breve pausa, la última de hoy. Bueno, mientras hacemos división ahí, armamos algo para que la gente venga. Gente. Y después, una vez pegada la pausa, cómo sorteamos ese chivito. Y también venimos con lo que pasó en el estadio, lo que pasó en el Parque Bristol. Tenemos muchas cosas más para hablar. Pausa y volvemos, dale.
3: Vamos.

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5: Venimos nosotros, seguimos acá, está acá, chivita, no vamos a comer ni nada, ya vamos a decir a la gente que venga. Ahí Álvaro Villalba, que está ahí, quiero que me confirme a ver si la gente tiene que ir a buscar allá o vienen a buscar acá. Así que dale, Alvarito Villalba, ahí que yo no te puedo llamar ahora porque voy a estar al aire. En el Anito Moranti, empate de Asensio sobre Ferro sorpresivo, ya estuvo contando Ratón, más o menos lo que vio, es la piedra en el zapato de Asensio o Ferro,
6: sí,
5: empata las dos veces este año.
7: Y muy difícil para Juventud, que lo habíamos visto, lo habíamos hablado en la previa, que no había que guiarse por los 7 goles que le había hecho Racing a Túnel es un equipo muy aguerrido, y le costó una enormidad a Juventud. Nosotros estábamos con el Ratón relatando el partido hoy en la tarde ahí en el estadio y decíamos, y bueno, Juventud, y Juventud sigue empatando y está ganando Bristol y puede ganar Racing a los colores y se le acaba el campeonato también. Más allá de que Marto después dice que yo le dé una fichita más.
5: Escúcheme, esta es la prenda para el que quiera ganarse el chivito. Tiene que ir a buscarlo al carrito El Vasquito. Yo voy a pasar el número de cédula, voy a decir quién es el que lo va a ir a buscar. Y tienen tiempo hasta las 12:30 que está abierto el carrito El Vasquito. Nosotros acá tenemos un chivito, pero van a ir a buscarlo allá. Esto es, el primero que me mande una foto, Primero que mando una foto.
6: Bien.
5: Sí. Primero que mando una foto.
7: Ya.
5: Primero que mando una foto.
6: ¿A usted solo o a cualquiera de nosotros?
5: O cualquiera de nosotros.
6: A cualquiera de nosotros.
5: ¿Qué? Me vas a hacer trampa. No, nadie sabe la cocina. Es que esté más rápido.
6: Estamos al aire.
5: El primero que manda una foto, obviamente, mirando el programa o escuchándolo por radio.
6: Claro.
5: Que
6: claro.
5: Escuchándolo por radio, mirando el programa. Y que se ponga una camiseta de fútbol local.
6: Ah, local.
5: Una foto con una camiseta de fútbol local. No importa el cuadro. Local.
6: Vamos,
5: no
6: arriba,
5: me
6: gente.
5: Salga Nacional de Montevideo, Boca Junior, Vélez.
7: Ya me mandaron una foto.
5: No. Con una camiseta del fútbol local. El primero que me manda una foto con una camiseta del fútbol local y que está mirando el programa. El primero que me manda una foto con una camiseta del fútbol local y que está en el programa. Che, ya se va. No, me están mandando fotos.
7: Se está peleando por el chivito.
5: Me están mandando fotos de mirando el programa. No, le falta la camiseta del fútbol local. Una foto con la camiseta del fútbol local, cualquiera sea, el primero que nos llegue. Todavía no tengo. Tengo el ganador. Tengo el ganador. Tengo el ganador. Ahí se lo voy a pasar a Julio. A Pasilio. Ya está, no. Muy me mande más. No a me mande más. Perdieron. Ya tenemos ganador. Y esto no le habíamos dicho nada, la prenda. Está lindo para hacerlo todos los domingos.
7: Los domingos.
6: Está lindo.
5: Sí, está lindo. Tenemos el ganador cuando lo tengamos ahí. El que estuvo más rápido de todo. Ahora la semana que viene vamos a cambiar de prenda.
6: Así, obvio.
5: No se ponga, todos
6: mirando el programa de camisa.
5: La semana que viene vamos a cambiar de prenda. Cuando la tenga Julio, ahí tenemos el ganador. Ahí vamos a tener el ganador.
6: A ver.
5: Vas por. No me mandes más fotos porque ya está.
6: Vas por el carrito.
5: Tenemos bajito. Uno para dar, no puedo. No, tengo.
6: No.
5: Vamos a ver si el fin de semana que viene tenemos alguno más. Cuando tengamos ganador, tenés que ir por el carrito el vasquito.
6: Llegaste tarde.
5: Sí. Yo mandé el primero. Bueno, el primero bien. Ahí está el ganador.
7: Martín.
6: Lo va a comer con Ana. Ana con el vino, Javier Martín.
7: Martincho.
5: Hasta las 12:30, Martín Acosta. Tenés para ir para Carrito Vasquito en Artigas. Y tenés buen auto, así que vas por el carrito. Racing sigue ganando todo.
7: Richard Merina no me manda.
6: Pero espere que Ana es de Olímpico. Ana de Olímpico.
5: Bueno. Vas por el carrito Vasquito en Artigas y Wilson Ferreira Dunate.
6: Y al Dunate.
5: Y ahí te van a dar.
7: Conocido todo.
5: Ahí lo vieron Álvaro Villalba, así que sí. Va Martín para ahí. Y
6: Martín
5: Álvaro,
6: Acosta.
5: Cuando lo levante, mandame una foto y nosotros lo ponemos cuando está levantando el chivito.
6: Muy bien.
5: Sí. Bien, se acabó la comida. Ahora sí, vamos a enfocarnos en el fútbol.
7: Ratón nos pasó una foto, Ratón Merino, tu colega,
5: sí,
7: nos pasó una foto de la camiseta de Esparta.
5: Tengo mucho acá me está
7: viendo. De la vieja guardia de Esparta, ¿eh? ¿Estás de cuando salieron campeones, Ratón?
5: Para mí que hubo tongo, dice el pelado. Dice, no, ¿qué tongo va a haber? Si fue el más rápido.
6: ¿Qué pelado?
5: Un saludo muy grande para Mire, dice el pelado Cabrera. Acá la hincha con los mismos colores. Mire, era mamá de Rosita, ¿no? Es la mamá de Rosita Pereira.
6: Sí.
5: Bien, ahí está luciendo la camiseta de los mismos colores.
6: Bien, la gente.
5: Bien la gente ahí que bien. Se prendió. El próximo fin de semana vamos a hacer un juego parecido.
6: Otro parecido.
5: Vamos arriba. Antes de ir a imágenes. Escúchame, antes de ir a imágenes. ¿Por qué le costó tanto a Juventud Soriano Túnel? ¿No pasa a veces que un cuadro va confiado que sabe que en algún momento lo gana?
7: Yo creo que los partidos que tiene Juventud son más difíciles de lo que la gente piensa. Porque una cosa es jugar contra los equipos que están arriba, que vos sabés que tienen la obligación de salir, o que te van a salir a pelear y a buscar. Y otra cosa,
5: atrás.
7: Un equipo que te va a salir a esperar.
6: Oye.
7: Y que vos tenés que ser el protagonista.
6: Hoy lo hablaba con Juan Abreu,
5: sí.
6: Termina el primer tiempo entre Ferro y Asensio, y nos pusimos a conversar con Juan Abreu, y me decía exactamente lo mismo, que no es fácil ganar.
7: No.
6: Es más, cuando vos vas puntero, los equipos de repente no tienen que ganarte, no tienen la obligación de ganarte, se te meten atrás y te cuesta mucho, más en una cancha que hoy estaba bastante barrosa, uh-huh. que no estaba tan bien, y me imagino, no lo vi al partido, me imagino que se le metió atrás Túnel, que un cuadro guerrido, un cuadro de barrio, que mete mucho, que marca mucho y le costó. Sí sé que después que convirtió el gol Suárez, tuvo dos ocasiones claras, Lembató, uh-huh. que las malogró. que la gente me escribía y me decía, rarísimo el Alain Bateau, que malogra una prácticamente solo, dice que Cuero Mechenko vio una jugada, abre los caños, la deja pasar, y solo Alain Bateau le pegó muy mal, se le va por arriba, entonces le costó mucho a Juventud.
7: Pero históricamente Túnel y Juventud siempre fueron partidos muy agarridos.
5: Bueno, pero uno viene con un Juventud que hoy está peleando el campeonato y tiene una posibilidad histórica, yo lo digo.
7: No te olvides.
5: O sea, no quiero meterle presión a Juventud, pero una posibilidad histórica, Juventud. Lo que le falta es un título en la A. Nunca ha salido campeón en la A.
7: El único título que tiene es una liguilla del 78.
5: No hay un clausura.
6: Ahí creo que yo lo discuto.
5: No. Hay un clausura que
6: no
5: gana.
6: No hay una posibilidad histórica. Porque ya estuvo en una semifinal. Todavía no ha llegado.
5: Pará. Estuvo en una semifinal. Gana un clausura. El apertura lo había ganado con los mismos colores. Sandú había ganado el acumulado. Los colores le gana a Juventud. Y después los colores le gana a Sandú.
6: Año 2002.
5: Y después, cuando la vuelta al fútbol, cuando el año de Walter Domínguez, que fue una cosa impresionante, pierde la final con Bristol.
6: Exacto, por eso digo. Pero, no le echemos presión.
5: Ahora, pero yo hago una diferencia enorme en el plantel que tenía cuando va a la final con Bristol, donde Bristol era favorito donde se basaba, más allá del juego que tenía, los jugadores que tenía, en el gran momento de Walter Domínguez, que terminó haciendo como 50 y pico de goles esa temporada, distinto al plantel que tiene.
6: Tiene un gran plantel.
5: Jugadores clase A.
6: Sí, estoy totalmente de acuerdo.
5: Si llega a jugar una final Juventud Soriano, Bastó. Va a estar en las 5 finales de que volvió el fútbol.
6: Estamos de acuerdo.
7: Es un hecho histórico.
5: Dos con Bristol. Salió campeón con Racing. El año pasado perdió la final con Racing. Y ahora puede jugar con Juventud. Uh-huh. Una final y puede ser con Racing también.
6: Estamos hablando de Alain Bateau.
5: Pero Ecuador, por eso mismo, que tiene otros jugadores.
6: 10, 15 años debe ser el mejor jugador.
5: Pero que tiene otros jugadores, porque lo tiene el Mauri Pino, porque Suárez hoy hace el gol y estando en el momento lo tiene
6: Nahuel Moreira.
5: Lo tiene a Enzo Ruiz.
7: Ferreira.
6: Nahuel Moreira, impresionante.
7: Santi Ferreira.
5: Lo tiene a Lázaro Lapido. Lo tiene a Pirulivo. Lo tiene a López, para mí el mejor golero que hay por hoy en el fútbol de Mercedes.
6: Por algo estuvo en el fútbol profesional. Sí. O sea, tiene un muy buen plantel, sí, estamos de acuerdo.
5: Santi Ferreira, por nombrar algunos, el Coro Mechenko. Sí, tiene un plantel, diferente. Sí. Ahora, después no sé cómo le va a ir. Ahora, en el día de hoy, le terminó costando, pero lo cierto es que a los 25 minutos del segundo tiempo,
7: ¿no?,
5: termina haciendo el gol. Sí, Juventud va con Sudamérica.
6: Sudamérica
5: y mañana Juventud es hincha de los colores, ¿no?
7: Ay, sí.
6: Sí, claro.
5: Si mañana,
6: Racing, para no quedar tan cerca en el
5: si mañana Racing le gana los
7: el lunes.
6: Ahora,
5: si Racing empatando hace 30, Juventud 33, ya le saca 3.
6: Ahora,
5: si llega a perder Racing, ahí le saca 4.
6: Ahora, me dijo una cosa Juan Abreu y está en toda la razón. Depende solo de Juventud. Si Juventud gana todos los partidos, campeón de clausura y del acumulado.
5: Pero sí.
6: Que ahí sí estaría con una gran ventaja.
5: Pero va a la final con Racing.
6: Está, pero es clausura, es campeón de clausura y del acumulado.
5: Sí, tiene que perder varias veces.
6: O sea, es importantísimo. No,
5: tiene ventaja en el empatar en puntos en la final.
6: Exactamente, tiene una ventaja. Sí. O sea, es importantísimo. Y depende solo de Juventud. En la apertura, recuerda que Juventud dependía de otros resultados.
7: Sí, es cierto.
6: Pero ahora depende solo
7: de Juventud. Imágenes ahora.
5: Vamos al Estadio Coster. Ahí le cedo la palabra a usted. Me está matando.
7: Peñarol jugó con Rodrigo Díaz en el arco, con Enzo Polero y Emanuel Manzanares como zagueros, con Nahuel Malacre y con Erivan Ivankovic como laterales, con Miqueas Villamil y Axel Rivero como doble cinco, Bruno Bagó por izquierda, Benjamín Villar por derecha, y atacando Ángel Luz.
6: Es el penal que
7: remata Franco Langain
6: encima
7: del horizontal.
5: Pero le pareció.
7: Es penal.
6: Mire, ahora van a mostrar la reiteración. Cuando pone el pie.
5: Ahí viene de vuelta, verá.
7: Iban 4 minutos tan solo. Brandon Martínez con Julio Sosa y Emanuel Méndez, los zagueros en Sudamérica. Mire. Es penal.
6: Se lo lleva puesto.
7: Se lo lleva puesto Axel Rivero. Se lo lleva puesto. Sí, lo toca
6: la parte del gemelo.
5: Es penalcito.
7: Pero no hay penalito.
5: Sí, está bien.
7: Después Axel Rodríguez por el sector derecho, Rodrigo Santillán por la izquierda, con Federico Sierra y Juan García. Muy grande. gran partido de Juan García en Sudamérica. Lucas Quintana con Franco Langain, Vladimir Benítez y Joaquín Viera. Partidazo de Joaquín Viera que convierte el gol de Sudamérica también.
6: Sí.
7: Puntos altos en Sudamérica, Quintana, Langain, Sierra, Méndez. Bueno, Méndez jugó un partidazo.
5: Que Sudamérica venía de perder con el 11, ¿no? Y entonces uno pensaba. Exacto.
7: Esta es una gran jugada de Bauhofer. Sí. Y acá pegan la mano. Pero si no, hay, no hay intención. No hay intención.
6: Pero para mí no.
5: A ver, ¿la podemos parar o algo?
6: No. Para mí no es penal porque no amplía el radio del cuerpo. Mire, vio, no amplía el radio del cuerpo.
5: No.
6: Como viene corriendo la pelota.
5: Es de Julio Sosa, ¿no?
6: Es de Emanuel Méndez.
7: No, de Emanuel Méndez. Emanuel está en las dos jugadas.
5: A ver.
7: Capitales de Sudamérica.
6: No amplía.
7: Y ninguna de las dos lo cobró.
5: Me parece que no.
6: No.
5: Hoy me escribió gente muy enojada con el desempeño de Arrube, pero sobre todo gente de Peñarol.
7: No fue bueno el primer tiempo de Arrube.
6: A Peñarol no le cobra un penal, pero también hubo una expulsión de Malacre.
7: Que ahora la vamos a ver.
6: Que ahora la vamos a ver a los 15 minutos. Ah, ya la pasamos. Y a los 15 minutos del primer tiempo.
5: Ahora se lo vamos a pedir después a Julio.
6: A Julio a los 15 minutos.
7: Acá está la otra mano.
6: Sí, esa es clara. Penal. Es un claro penal.
7: Esta es clara.
5: A ver.
6: Mire.
7: También otra vez.
5: Esa sí es penal.
6: Sí, esa es penal clara.
5: Ese es penal de Manuel Méndez, ¿no?
6: Sí.
7: Esta es clara.
6: Mire.
7: Amplía total.
6: Aparte le mete la mano
5: porque la pelota no vaya al arco.
6: Ese es un claro penal.
5: La trayectoria del balón, iba al arco el balón, ¿no?
7: Este es claro penal a favor de Peñarol. No
6: le mete la mano, mira. Ese fue clarísimo.
5: ¿Y ahí qué puede haber pasado con Arrué? Estaba muy tapado.
6: Tal vez puede estar muy tapado, pero estaba cerca la jugada.
7: Estaba cerca, pero estaba muy

0: Es un golazo Malacre por cómo pone el pie. Saludo para Nahuel ahí.
1: ¿A los cuántos minutos fue la
0: Nahuel que siempre?
2: A los 15, a los 15.
1: Julio, yo sé que capaz que te complico.
0: Para, vamos a pasar todos los goles y después pedimos la jugada.
1: Está, está, vale. Después a los 15 lo vemos.
0: Bien.
1: Porque creo que es una jugada capital. Yo creo que a Rubén no lo ve, lo ve de otra manera.
2: Sí, acá obvio, se pidió penal. De otra manera porque,
1: sí, porque no sancionó nada. No,
2: sancionó amarilla, a favor de Peñarol.
1: A favor de Peñarol y le saca amarilla a Juan García en la jugada.
0: Y ahí termina el primer tiempo 1-0.
1: Termina el primer tiempo 1-0 y ahí... arranca mejor Sudamérica los primeros minutos, pero Peñarol en la primera que tiene llega esta jugada de penal.
2: No.
0: Sí, seguimos viendo nosotros, para la gente que está en radio, estamos viendo la imagen del partido.
2: Sí,
0: no, entre
2: esta no es la jugada del penal. Después Peñarol tiene el ingreso de Miguel Martínez que cambia el partido.
1: Sí, Miguel Martínez toca dos pelotas y un gol.
2: Sí, exactamente.
1: A ver si no es esta la jugada.
0: Ahí estamos, no, seguimos viendo jugar.
1: Esta no sé. Se la lleva puesta Méndez, Manuel.
2: Ahí. A ver.
1: No, acá el remate Polero. Por encima no, de Enzo Polero. Acá viene la penal.
2: Es el penal.
1: Este es el penal.
0: Ahora, pero el segundo tiempo, todo Peñarol, ¿no?
2: Sí.
0: O sea, ahí por lo menos lo que hemos visto en estos primeros seis minutos.
1: No, y aparte mejor. Tenía todo el viento a favor, un viento muy fuerte que soplaba en ese momento. Mirá, yo para mí es penal.
2: Lo que pasa para mí es chiquito.
0: Es finito.
1: Pero duda una enormidad a Rubén cobrarlo. Para mí es penal.
2: Es penal,
0: sí, porque.
2: Lo que pasa es que no, la pelota ya había pasado.
0: Si no lo toca, se iba solo, bufa, es penal. Mirá. Es penal, no hay duda.
1: Sí,
0: es penal.
1: No, es penal, sí. Es penal. Para mí es penal. Pero lo que pasa
0: aparte
1: que,
0: cómo se tira.
1: Sí, Camilo demora en tirarse, ¿no? ¿Ve? Ve que se.
0: Es penal.
2: Es penal, sí.
0: No tengo duda.
2: Sí, está bien cobrado.
1: Está bien cobrado el penal. Está bien cobrado.
2: Ahí viene el empate por intermedio Bufa. La toca el golero, sí. Pero no la alcanza.
1: Ahí van
2: no
1: 7 minutos del segundo tiempo. Mire. 7 minutos del segundo tiempo, el remate de Camilo Bufa. 7:40 viene precisamente el gol, 52 de tiempo corrido. Viene el empate de Peñarol. Y enseguida creo que viene la variante de Miguel, ¿no? O Miguel entró en el segundo tiempo.
2: No, Miguel entró en el segundo tiempo. Ahí sí.
1: Miguel entra en el segundo tiempo. Van a ver la manera que le pega a Miguel. Miguel Martínez.
2: Tiene la primera pelota que toca el tiro. Ahí recién había ingresado.
1: Acá casi casi.
2: Toca la primera pelota, mire.
1: Acá
2: mire.
1: Casi casi ve.
0: Es un gran jugador.
1: La saca. Bueno, en ese tiro de esquina viene el gol. Acá viene el gol.
2: El segundo gol, mire.
1: Gol olímpico, ¿eh?
2: Ahora, ¿cómo se cierra la pelota? Tiene razón Pantera. Mire cómo hizo el viento.
1: El viento la lleva.
2: ¿Viste cómo hizo la pelota? Sí.
1: Pero mire el gesto técnico de Miguel Martínez. Cuando,
0: a ver, quiero verlo de vuelta.
1: Mirá. La caricia la pelota. Es una caricia que le hace el arquero.
2: Y la mete golero. Pero se le cierra la pelota.
0: Se le viene cerrada.
2: Mirá, agarra un viento ahí.
0: Sí.
2: La pelota va tipo como abierta y agarra un viento y se la cierra de
1: La gente
2: golpe.
1: De Sudamérica pidió falta del Freiventino Silvera que entró en el segundo
2: en
1: tiempo.
2: En el primer plano...
0: No, o sea, ahí es que el golero choca con el defensa, sí, con Emanuel Méndez.
2: Con Méndez choca, sí.
1: Sí, para mí sí choca con Emanuel, no es falta.
0: Pero cómo se le cerró también ahí me parece.
2: Sí,
0: el golero podía haber puesto los puños. O algo.
2: Y hay un error también, sí. Y
1: acá
2: después,
1: Camilo, otra vez.
0: Sí.
1: Cómo salta Camilo, qué impresionante.
2: El segundo tiempo le costó mucho a Sudamérica.
0: Sí, pero había viento a favor o algo.
1: Sí, viento totalmente a favor de Peñarol.
0: Bueno, viste que en el estadio se siente más. Nosotros estábamos en el Parque Bristol y no había.
2: Se siente mucho.
0: No había más viento.
1: Aparte, vos ves cómo flamea la camiseta de los jugadores.
0: Qué pesada estaba la cancha de Bristol hoy.
2: ¿Sí?
0: Estaba bravo.
1: Y acá viene el gol de.
2: Ese gol fue anulado.
1: Este gol anulado de Miguel Martínez. Pero es mano, es clara la mano. Está bien a.
2: Sí, de Maximiliano.
1: Bien a Rue y de Maximiliano, sí. De Martínez. Viene el asistente y viene a Rue. ¿Ve? La baja con la mano.
2: Sí, sí, perfecto.
1: Está correcto la sanción. Y ahí estaban 2-1. Y Sudamérica, que de a poquito, con el viento en contra, empezó a ir a buscar. Emanuel Méndez, para mí, una de las figuras.
2: Y acá viene el gol.
1: Y acá viene el gol de Peñarol. Gran pase hacia la derecha.
2: ¿Y
1: el
2: qué
1: centro.
2: Definición?
1: Y definición notable de Miguel Martínez.
2: ¿Qué definición?
1: Y ahí sí, se le cerró totalmente.
0: Mire la cancha pelota. Sí.
1: Eran todas las mascotitas de Peñarol.
0: Le queda muy grande la
2: lindo.
1: Eran todas las mascotitas de Peñarol.
0: ¿No tenemos vuelta? Grito.
1: Ahí está, mirá.
0: Ah, toda la jugada.
2: Sí, ahí jugado al empate de Sudamérica, obviamente, de contragolpe, lo agarró mal parado.
1: Pase de Ivankovic.
2: El pase de Maxi Martínez para Miguel Martínez.
1: No, cómo viene de atrás, ¿no? Arranca la jugada.
0: ¿Cómo viene atrás? El que venía abierto me parece que venía en posición adelantada, pero la agarra en el medio.
2: Estaba perfecto.
1: No, es de atrás.

0: Vienen de atrás, no es posición adelantada ningún.
1: No, este no. Yo decía el que venía abierto, pero no participa ni siquiera en la jugada. Y ahí
2: termina el partido.
1: 3-1. Sí. Ahora le vamos a pedir a Julio, si no hay mucha molestia. ¿Tenemos alguna nota o algo?
2: No.
1: Sí. ¿No?
2: Ah, sí, tenemos.
0: Hay varias notas. Sí,
2: tenemos dos notas.
1: ¿Tenemos algunas notas?
0: Sí, podemos ir al minuto.
1: Para 15. Que no sé si que me dé el ok a ver si tenemos alguna nota. Sí,
0: tenemos notas.
1: Dale, vamos con las notas. Dale.
3: Logran un primer tiempo muy bueno, no lo pueden sostener en el segundo.
4: Sí, siempre estamos intentando hacer. Después se nos acaban las patas y bueno, siempre no podemos mantener. No sé si nos cuesta mantener o qué pasa y se nos van los partidos. Un plantel largo como tienen ellos, logran hacer el cambio y te empieza a llegar el estadio muy, muy grande y te saben usar los espacios cuando estás cansado.
3: Sudamérica juega bien. No logra cerrar partidos a veces.
4: Sí, siempre está pasando. La otra vuelta pasó con el partido pasado, con el 11. Llegamos, logramos y no podemos convertir un gol. Hoy pasó, convertimos y después los recambios te matan.
3: ¿Lo personal te sentiste bien ahí arriba?
4: Sí, a lo primero estaba medio seco el estadio. Te come bastante pierna, pero bien, me sentí bien.
3: Muchas gracias.
4: Gracias a vos.
3: Camino, un partido se les complicó más de lo normal.
5: ¿Qué tal? Buenas tardes. Sí, la verdad, un partido complicado. En los primeros minutos se dificultó muchísimo, ¿no? Nos metieron un ritmo muy importante. Se nos vino el penal en contra, que eso funciona mucho anímicamente. Lo erraron, pero no encontramos el juego igual. Nos convirtieron, un fallo defensivo ahí, pero se logró revertir en el segundo tiempo. La verdad, salimos con una actitud increíble que se dio vuelta al partido.
3: ¿Te tocó lidiar con dos centrales muy fuertes de arriba?
5: No, la verdad, son de los más complicados por arriba. Yo creo que de los mejores van con otra fuerza, otras intenciones, a veces también eso se complica el doble. Pero está, el equipo lo supo tirar adelante.
3: Muchas gracias.
5: Vamos arriba, bandera.
3: Enzo, buenas tardes. ¿Se le complicó mal? ¿Lo normal el partido o no?
6: Sí, o sea, sabíamos que iba a ser complicado. Sudamérica, un equipo joven, el Tato, un buen técnico. Sabíamos que iba a ser complicado. Se nos podía haber complicado más con ese penal de entrada. Pero bueno, lo pudimos sacar adelante, pero costó.
3: Hay jugadores que cambian partidos. Hoy entra Miguel Martínez y cambia totalmente.
6: Sí, Miguel no había tenido una buena semana. Estuvo complicado con el tema de lesión y eso, y sí, son jugadores diferentes. Hoy salió bien, a veces no sale, y bueno, por suerte se ganó.
3: Muchas gracias.
6: No, gracias a vos.
1: Bien, vamos, ¿qué minuto? ¿Podemos ir, Julio? A ver si...
0: Minuto 15.
1: Podemos, si tenemos el todo el partido, ¿podemos ir al minuto 15?
0: Minuto 15, que se da la acción esa de Nahuel Malacre.
1: Que podía haber cambiado el partido.
2: Y sí, sí, para mí era una expulsión.
1: Bueno, vamos a ver si podemos ir. Al minuto 15.
0: Es una jugada en la cual va a despejar Nahuel y sí. Yo creo que coloca la plancha al jugador de Sudamérica, pero lo el tema es que Arrué lo ve al
1: sí,
0: revés,
1: sí.
0: Cobra falta del hombre de Sudamérica. Sí. Claro, no, él no tiene la posibilidad que tenemos nosotros de verla, ¿no?
1: A ver, sí. Ahora va a venir.
2: Sí, ahí viene la jugada. Ahí mismo viene la jugada, mire. Ahí bien. Clarice, mire.
1: ¡Oh!
2: Bueno.
1: Podemos agrandar. Viene
2: ahora,
1: el cuadro, había repetición.
2: Arrué cobra falta a favor de Peñarol.
1: Ay,
2: cuando hay una plancha,
1: pero ¿cómo puede
2: terrible de Nahuel Malacre?
0: Y el jugador de Sudamérica le dice:
2: Mire.
1: Ahí se va.
2: Mire.
1: ¿Cómo puede verla tan mal, Arrué?
2: Mire.
1: Ah, abajo, no.
2: No, que abajo, arriba el tobillo.
1: Sí, sí.
2: Una roja.
1: Sí, sí.
2: Mire. Yo cada vez que la vi, cada vez más roja era.
1: Sí.
2: No, a Santillán.
1: Ahí no la vimos bien, pero...
2: Fue a Santillán, mire.
1: Sí. Ahí viene, ahí vamos a ver la
2: ahí, mirá. No,
1: sí, sí.
2: Terrible plancha.
1: Sí, sí.
2: Pero terrible plancha.
1: Bueno, y cobró la falta al revés.
2: Cobró falta a favor de Peñarol.
0: De Peñarol.
1: ¿Y qué otro tenía? ¿Esa era?
0: Sí, después hay una mano, ¿no? A favor de... Bueno, ya la vimos.
2: No, después
0: mano.
2: Viene el penal.
0: El penal.
2: O sea, para mí dos errores
0: no, hay una
2: muy
0: jugada,
2: importante.
0: Hay una jugada a la cual sí. Le saca tarjeta amarilla al jugador de,
1: sí.
0: De Sudamérica, a Axel Rodríguez, una falta que le hacen a Camilo.
1: Sí.
0: Pero el que la toma
1: ahora,
0: es...
2: Ah, sí, la toma Villar.
0: La toma Villar.
1: Sí.
0: Villar le da un pase bárbaro
2: a
0: Woffer, ¿no? A Woffer. Que entra solo a Woffer y para la carga.
2: O sea no da ley de
1: ventaja. Nosotros vamos ahora al Parque Bristol. Esto es fútbol, ¿no?
0: Sí.
1: Esto es fútbol. Pero a esta hora, mientras nosotros estamos haciendo el programa, se está jugando el clásico en Fraivento. Entre
0: básquetbol.
1: Nacional y Anastasia, ¿no?
0: Sí. Ah, bien.
1: Acaba de pasar algo que... va a recorrer
2: el mundo.
1: Va a recorrer el mundo.
0: ¿Qué pasó?
1: Ahora yo antes de irnos lo voy a mostrar. No,
0: otro lío. No.
1: Ahí le pasé el video a Julio. Ahora, nosotros vamos a ir al Parque Bristol. La gente que dice, esto es fútbol.
0: Atento a la gente de Bristol que está allá en la calle.
1: Esto es fútbol. Club. Pero quédense que antes que termine el programa vamos a mostrar algo que acaba de pasar en el básquetbol, que obviamente que mañana lunes vamos a estar hablando, pero que va a recorrer el mundo.
0: Mañana empieza lunes empieza a las 6 de la tarde.
1: Acuérdense lo que le digo.
0: ¿Cuándo
1: empieza?
0: ¿A las
1: 4
0: de la tarde el programa?
1: Bueno, sí. Mañana... El lunes me levanto y me vengo para la radio. Pero acuérdense que ahora, antes de irnos, voy a mostrar una jugada. Yo sé que esto es fútbol, pero voy a mostrar algo que acaba de pasar en el clásico, que me acaban de llegar. Vamos con imagen de lo que fue el Parque Bristol en el día de hoy. La verdad que un dominio total del conjunto de Bristol. Hoy con el fondo lo modificó, lo puso a López de lateral derecho, Pires de lateral izquierdo. Obviamente que al arco César Castro, la pareja central Evali y González. En la mitad de la cancha Zavala con Bernardo Martínez, que se ve que algo que probó el fin de semana pasado el Nielo Merini.
0: ¡Qué golazo! Este es el gol de Cosito.
1: De Cosito Varela.
0: Con razón. Mirá Cosito. Mirá cómo.
1: Qué baile. Mirá. Por afuera los dos Cortés. Impresionante. Sí. Acalambrante son que corren.
0: Sebastián Chávez lo había demostrado.
1: Emerson Martínez y el Cosito Varela jugando más tipo 9 en el día de hoy.
0: Qué golazo. Porque aparte no le queda nada. Le queda arriba la pelota.
1: Independiente hoy con Hernán
0: Arrué. No te agrandes, Cosito.
1: Con Hernán Arrué y Larralde de suplente. La verdad. Un dominio total del conjunto de Bristol en el primer tiempo. Después va a llegar al segundo gol. Nosotros decíamos, está dominando, pero no puede convertir el segundo. Le puede llegar a pasar lo mismo que le pasó contra Juventud, ¿se acuerdan? En el estadio, donde Bristol dominó el primer tiempo y no puede convertir el segundo gol. Inexpresivo, hoy nosotros decíamos que Independiente estaba como el plafón bajo, estaba como bajo de energía, no encontraba la pelota. Cuando se hacía de la pelota Independiente, pegaba un pelotazo en largo para Domínguez. Se sobraron hoy la defensa del conjunto de Bristol, que lo esperó en línea. O sea, lo que se proyectaba era a partir de la mitad de la cancha. Y acaba de venir el segundo gol de Sebastián Cortés sobre los 40 minutos.
0: Se recuperó el Seba que había ¿se acuerdan que había salido lesionado?
1: Sí, ¿no? A mí me decían que Bristol no quería jugar este fin de semana porque no estaba Cortés, pero sí. es algo que uno sintió.
0: Pero mirá la carrera de Seba, arranca atrás, ¿no?
2: Sí. Jugador muy ligero, muy potente.
1: Sí, gran jugada de Emerson Martínez también, que se va ahí por el.
0: Y
1: por
0: no
1: el
0: fue sector. Egoísta porque podía haber definido él.
1: Hoy le pasó algo a Emerson Martínez, ahora voy a hablar al respecto también. Acá viene y pone el segundo. Pone el segundo, la verdad. Estaba acorde el 2-0 con lo que había sido el partido. Independiente intentó, la verdad, que. Pero son de las pocas Antune. Que llegó, de Antune.
2: Sí, individualidades.
1: Le pusieron algún pelotazo a Walter Domínguez. O sea, hoy se sobró la defensa. Hoy la pasó mal el conjunto Independiente. Hoy Independiente no estaba bien. En el arranque del segundo tiempo, lástima que no tenemos el gol de Emerson Martínez. En el arranque del segundo tiempo, a los 30,
0: el 1-3.
1: No, este es el
0: Montesdió.
1: Claro, este es el tercero.
2: El 3-1.
1: Nos faltó el tercero de Emerson Martínez. Este es el descuento de Independiente. Porque una vez que mueven en el segundo tiempo. Capaz que nos quedó.
2: Viene
1: capaz,
2: el gol de Emerson Martínez.
1: Capaz que no está grabado o capaz que nos quedó ahí en la edición. Mueve el conjunto Independiente a los 30 segundos. Va a venir el gol de Emerson Martínez que pone 3-1. Después.
2: 3-0.
1: 3-0. Al minuto de que hace el gol de Emerson Martínez va a venir este gol de Franco Montedioca que pone el 3-1. Independiente va a intentar llegar, va a tener alguna chance y demás. Después se va a ir expulsado Vera en el conjunto. De Independiente y ahí empezó a dominar el conjunto de Bristol que termina redondeando una gran tarde, que termina ganando 3-1 y que pudo haber sacado una diferencia importante, malogró pero 4 o 5 chances claras.
0: Qué jugada de gol. Qué erró jugada.
1: Cosito.
0: Pero es, qué jugada
1: erró muchísimos goles.
0: Cosito.
1: Muchísimos goles el conjunto de Bristol. Debió Bristol haber hecho una diferencia
0: Castro.
1: Más importante. Y bueno, y después, restando unos 20, 20 y algo minutos. Restando unos.
0: Qué loco todo, qué loco. Qué momento.
1: Y después, bueno, algún tiro libre. Este es una jugada preparada ahí, que es el pase que va para Domínguez. Y la verdad, debió Bristol haber sacado una ventaja más importante. Termina siendo la victoria de 3-1, verdaderamente escasa.
0: Ahora, lo que me sorprende es que Agustín no haya jugado de 5, ¿no? Que es un jugador que tiene un
1: ponerlo lateral, y anduvo muy bien Bernardo Martínez con Carlos Zavala.
0: Capaz que le dio más marca, Bernardo,
1: me parece,
0: ¿no?
1: Que van a estar ahí ellos. Bueno, acá otra pelota
2: que. El tema que quién juega de lateral.
1: Sí. Esa increíble la que erra Gordienko, ¿no? Una pelota que tenía que empujarla y le termina dándole travesaño. Y bueno, no va a estar Santana por un tiempo. Y ahí se va expulsado Emerson Martínez. Ya habían hecho el cambio, o sea, Bristol no termina quedando con 10. Cuando se va Emerson Martínez, él viene para donde estamos nosotros y nosotros le preguntamos qué pasó, y Emerson viene muy malo diciendo que el juez de línea le había dicho, dejate, no seas payaso, dejate jugar para la tribuna. Si hay alguien atrás que estaba el juez de línea, que a mí me envió un mensaje y me dice, Joselo, fue así. El juez de línea le dijo a Emerson Martínez, salí, no seas payaso, dejate jugar para la tribuna.
2: Bueno, en realidad,
1: No tienen cámara los jueces de línea, o sea, va a quedar la palabra de
2: jugador. En realidad lo que deben hacer
1: es que
2: si el jugador brinda el espectáculo para la tribuna.
1: Sí. Está, pero o sea, en este momento, o sea, eso, con todo lo que está pasando, con todo lo que está pasando en el arbitraje, me parece que no están ayudando nada. En nada están ayudando. Pero que muestre también la amarilla a Iván Ivankovic, se come terrible plancha también y cobra al revés. Y amarilla, me manda alguien. La patrona quiere los chivitos, me dice. Bueno, Juan, llegaste tarde. El domingo que viene vamos a tener una prenda ahí y vamos a estar ahí. Sí. Santana se quebró un dedo del pie.
0: Sí, me dice, en el partido anterior.
1: Antes de ir con las tablas de posiciones.
2: A ver, vamos a ver.
1: Antes de ir con la tabla de posiciones.
0: La de Ivankovic la vimos, la repasamos. Está en el compacto. Sigue tranquilo que la vamos a ver en el
1: ¿qué hambre
0: de la semana?
1: ¿Qué hambre tenía Martín? Ya lo levantó. Ya tenemos la foto. Sí, ya tenemos la foto de Martín levantando el chivito. La semana que viene.
2: Hasta con la camisa, pues. Sí,
1: el domingo que viene, vamos a hacer una prenda parecida. Yo voy a hablar ahí con
2: qué
1: el Messi.
2: Bien.
1: Vamos a hablar con los muchachos. Vamos a hacer alguna prenda media parecida el domingo que viene, pero no vamos a pedir una camiseta, vamos a pedir otra cosa,
2: claro,
1: así que
2: no, pero no diga.
1: No digo por eso. Y no, claro, me escriban.
2: Sí.
1: Escúcheme, esto acaba de pasar en un partido vasco del Flamengo. Dale, poneme la imagen, Julio.
0: A ver qué pasó.
1: Este acaba de pasar en el clásico entre Nacional y el equipo. Esto está filmado en la tele. Mañana nosotros lo vamos a ver en vivo. Mire, ahí va la jugada, ahí va. Es impresionante. Es impresionante.
2: Anastasia
1: contra Nacional.
2: Oh,
1: pero no. la verdad, yo hacía años que no veía.
2: Qué trompada.
1: Y en el básquetbol nuestro, yo no recuerdo eso en el básquetbol nuestro.
0: Pitufo.
1: Ese jugador, Ángel Arévalo, que viene de la capital, que va a defender a Anastasia, que golpea a Agustín Godoy, también jugador capitalino que juega en Nacional. Y no sé cómo no se armó un lío que hasta
2: no,
1: ahora.
2: ¿No?
1: Pero,
2: qué raro que los compañeros no saltaron.
1: Pero yo hace años que no veo eso. Pero la verdad. No.
2: Pero
1: jugador iba a venir a Racing. A Racing le dijeron que tenía este tipo de problemas de conducta y bueno, ahora la prueba está. Terminó yendo a Anastasia.
2: Aparte, yo no voy a decir nada.
1: Mañana
2: si está escuchando porque se ve que es grandote.
1: Mañana ampliamos. No, plata y miedo nunca tuve. Vamos con la tabla de posiciones, Julio. Y con eso nos vamos nosotros. La tabla de posiciones, lo que lo tengo de clausura. Juventud Soriano tiene 12, Peñarol tiene 10, 9 para Bristol, 6 para Racing que juega mañana, 5 para Independiente, 4 para Olímpico.
2: El lunes.
1: 3 para el lunes. 3, estoy con, según con
2: mañana
1: eso.
2: Y somos sábado.
1: 3 para Sudamérica, 3 para 11 Corazones, 2 para Economía Colores, 0 para Túnel, el acumulado 33 Juventud, 29 Racing, 29 Bristol, hasta ahí los con chance, después 23 Independiente y Peñarol. En el clausura.
0: La cara de Martín, le mandaste la
1: foto. Sí, ahora le van a poner. En el clausura, 10 puntos para Asensio, 9 para Artiga, impresionante, 7 para Nacional, 5 para Ferrocarril Oeste, 4 para Roma, 3 para Sandú, que juega mañana, Roma también juega mañana, el lunes digo, 3 para Unión, 1 para Barrio Nuevo, 0 para Villitalia, en el acumulado de la B, 30 para Asensio, 24 para Nacional, 21 para Ferro, 20 para Sandú, que puede llegar a 23. Muchas gracias por todo, sí.
2: No, no, no.
1: La foto de Martín y nos vamos con eso.
0: A ver, Martín, yo.
2: Creo que Martín duerme.
1: Ahí está. Atento que el próximo fin de semana vamos a tener algún otro premio. Vamos a ir con una prenda. Gracias a toda la gente que estuvo con nosotros. En un día no habitual, hoy sábado, tuvimos muchísima audiencia.
0: ¿Un programa desde el Vasquito?
1: También, bueno, sí. No invente. Nos vamos. Chau.
2: Con el olor.
1: Chau.

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1: Es la hora 02:00.
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5: Es la hora 1:01.
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2: Es la hora 2, 3 minutos.
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2: Es la hora 3:04 minutos.
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1: Es la hora 4:03.
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1: Es la hora 5, 2 minutos.
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1: Es la hora 6, 2 minutos.
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1: Es la hora 7, un minuto.
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2: Es la hora 17:03.
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2: Es la hora 18:02.
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1: Es la hora 19 en punto.
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5: Es la hora 20:03.
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0: Bueno, retornamos aquí al 16 de junio, donde en estos precisos momentos van a hacer la presentación olímpica de esta final que organiza dicho club. Por lo tanto, por lo puesto, lo dejamos ya con ustedes. ¿Cómo sale el audio?
1: Buenas noches. Gracias, Alberto. Buenas noches. Bueno, primero disfrutemos de esto, ¿no? Porque como decía Alberto, hacerlo... Un poco lo deslizábamos en la transmisión, que era la primera vez que estábamos en lo personal acá en Esparta, sí, transmitiendo en esta nueva versión de Esparta. Si habremos estado hace muchos años acá, al aire libre, y créanme que así fuera pleno enero, con unas heladas de esas que se te escarchaba la rodilla, por decirlo de alguna manera.
2: Yo llegué a jugar al aire libre acá también, claro.
1: Sí, sí, claro. Me tienen loco las lucecitas esas, pero para bien, ¿no? Las lucecitas amarilla y azul esas que andan dando vueltas hace rato. Y yo creo que esto está muy bueno de que usted lo vea también, porque está lindo, aporta para mi gusto al espectáculo.
2: Claro.
1: Y sobre todo ahora que es una papa prender y apagar luces con la tecnología LED.